0: su nombre. La pregunta es, ¿por qué los partidos sí pueden aliarse, coaligarse, incluso en esas famosas coaliciones antinatura de agua y aceite, y un ciudadano no? Bueno, en este caso, ¿por qué una ciudadana podría, con su sola presencia, desplazar a los partidos en los cuales ya mucha gente no cree? Habrá que esperar.
1: Muy buenas tardes, amigos de Predicción Política. Ya estamos al aire a través de Canal 12 del 104.5 de FM Vida Romántica, también en redes sociales, en Facebook, en YouTube y en TikTok. Saludándolos con mucho gusto en esta tarde de miércoles, no sé qué día es ya. Con ese gusto saludar a mi compañero Juan Lorenzo Cimental. Juan Lorenzo, ¿cómo estás?
0: Mi querido amigo, compañero y hermano de lucha, David Mendiel, qué gusto saludarte y saludarlos, por supuesto, a todos ustedes. Habría que decir, mi querido David, que cuando pierdes la referencia cronológica es o porque vives plena y felizmente, o así te trae la vida. Espero que sea por lo primero.
1: Yo esperaría. Me gustaría decirte que sí.
0: Yo espero que sí. Sea tanta la felicidad que digas, sea domingo, sea lunes, me da igual.
1: Me levanto a trabajar y es sábado. Es domingo. Ojalá y fuera así. Sí.
0: Así es. Pues
1: saludamos también a nuestro buen amigo Jacinto Rojas en la interpretación para personas silentes en Canal 12 en redes sociales. A David Mendiel Sánchez en la transmisión live en TikTok. Bueno, vamos a darle dos minutitos en lo que nos damos.
0: Sí.
1: El senador Insunza.
0: Eso es importante.
1: Es importante. Sinaloa deja de ser senador, pero morenista. No pide licencia.
0: Así es.
1: No pide licencia. Tiene 120 días que no va a la Cámara Alta. Sí. Acaba en estos momentos de sacar un comunicado. Se va de Morena, pero no del Senado.
0: No se va del Senado, se vuelve independiente. Es interesante porque el día del escándalo de Rocha Moya, el viernes pasado, se supo que se había entrevistado Enrique Insunza con Enrique Rocha Moya, había ido a visitarlo y dijo, ya voy a volver, me voy a integrar al cierre de la comisión permanente, al último día, que creo que fue el lunes, martes, y voy a asistir ya al nuevo periodo ordinario que inicia en septiembre. Todo bien. Bueno, la presidenta le envía un mensaje directo desde la mañanera. Lo más prudente sería que pidiera licencia, y no solo a él, pero principalmente a él, entre todos los otros que presuntamente están investigados, pues no, se subleva, se deja Morena.
1: Ese voto le hace falta a Morena para mayoría calificada. Esa es una cosa interesante. Pero sí. La otra, pues me parece que para Morena mejor, porque dicen, miren, no es de los míos. Morena hoy le acaba de dar otro golpe a Rocha Moya.
0: Sí.
1: Porque ponen como candidata a la gubernatura del 2027 en Sinaloa a Imelda Castro, que es senadora también,
0: sí,
1: en licencia para meterse a este proceso interno de Morena, pero ahí venía siendo diputada local antes. Pero no es de la gente afín a Rocha Moya.
0: No es
1: de una corriente completamente diferente. Entonces, obviamente él no iba a tener cabida en el proceso interno.
0: Sí, no.
1: Pero ahí se ve, pues, el contrapeso al interior de Morena. Esta disputa entre Claudia y Andrés Manuel, que muchos siguen diciendo que no es real. Por supuesto que sí. Si no, Andrés Manuel hubiera puesto a alguien afín a Rocha para que eventualmente, si gana, le cubra las espaldas. Y Palacio Nacional hace lo contrario. Le ponen a alguien que no es de su grupo, que es muy de una corriente muy distinta a la de Rocha Moya.
0: Pero si quieren nos vamos a la pausa, seguimos con este tema porque es interesante. Andrés Manuel no está descansando, está operando. Es importante.
1: Por supuesto, vamos a la primera pausa.
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7: Si sí, al profesor Lorenzo Ortega, don Raúl Barraza Armstrong, don Ángel Gerardo Luera Camargo, señor y amigo, señora Mayela Gallardo, muy, muy, muy buenas tardes para todos.
8: Bueno, pues ahí está pues lo de Sinaloa. Sí. Llega al Senado, Insunza pide permiso, perdón, se retira del grupo de Morena, no pide permiso. Decíamos que nuestra consideración ahí sigue la disputa entre Claudia Sheinbaum y Andrés Manuel López Obrador, porque hoy designa Morena a Imelda Castro, corriente distinta en Sinaloa a la de Rocha Moya. Entonces me parece que en este momento se va imponiendo la propia presidenta.
7: Sí, y hay que decir que en Sinaloa la gobernadora interina hizo ya cambios o propuso cambios en el gabinete y está echando para afuera a rochistas, hay que decirlo. Y la otra cuestión, Andrés Manuel operando, fíjense nada más, abiertamente en contra de la presidenta, tratando de imponer candidatos a las 17 gubernaturas el próximo año. Morena adelanta el proceso y ya hizo tres designaciones, si no me equivoco, creo que en lo que va del día y de estos días ya son más, pero hoy se anunciaron tres, una de ellas Aguascalientes, tratando de ganar la mano a Andrés Manuel, que opera todo lo que da, tratando de imponer a gente suya, fíjate.
8: Sí. Ahí el World Trade Center se está convirtiendo en el epicentro de Morena. Cualquier cantidad de veces hemos dicho aquí que el peor rival de Morena está en su interior.
7: Sí, claro.
8: ¿Y quién se iba a imaginar que uno de los polos iba a ser encabezado por el expresidente?
7: Nada más.
8: Por Andrés Manuel. Me parece que no lo veíamos así, lo veíamos con corrientes, que los que se dicen fundadores, que los que se dicen radicales, que los arribistas, calificados por los primeros que mencionamos, y que por ahí iba a ser, pero no de la envergadura de el primer expresidente de Morena y la presidenta en turno. Y ahí está el juego en las gubernaturas, que también lo dijimos, la presidenta no se puede permitir que los 17 candidatos a las gubernaturas que se disputan en el 2027 no sean de ella, que no sean claudistas,
7: sino
8: al igual que ella se tiene que imponer en los 300 distritos federales y en las listas plurinominales para el próximo año.
7: Fue cuestionada Citlali Hernández, la secretaria de elecciones dentro de Morena, sobre el caso Rocha Moya, si lo iban a dar de baja, y ella dijo que no en una primera respuesta, que no correspondía a ella, que no tenía noticia, que iban a ver, pero yo creo que esto se está moviendo tanto que sería una consideración que debieran tener ahí.
8: Bueno, a mí me parece que Rocha Moya está fuera de Morena. Sí. La secretaria de Gobernación, por tiempos, le da la espalda. Sí, el partido le da la espalda. Si la presidenta en un tuit provoca finalmente que vuelva a pedir permiso Rocha Moya, y luego agárrate, ¿no? La lista de los gobernadores firmando esa carta.
7: Su
8: regreso. O la entrevista de muchos senadores, de muchos diputados federales. El cuestionamiento a una de ellas. Me parece que de Sinaloa también. Oiga, ¿usted está a favor de que haya regresado Rocha Moya? No, pero si usted no victoriaba y sacan el video de cuando no está solo.
7: Qué bochorno.
8: No tengo ese dato, no me acuerdo, una cosa así.
7: Y luego le ponen el video.
8: También me parece que es una directriz, ¿no? A ver, vamos a apoyar a Rocha Moya, etcétera, etcétera, que no está solo, que la intromisión, la injerencia está estadounidense y que después cambien las cosas y regresa él por cuenta propia, avalado de Palenque, y que la directriz interna sea no lo apoyamos, también, digo, se vale enmendar pilas.
7: Sí, claro, pero aquí lo comentábamos, cuando la presidenta dijo el tema Rocha Moya está cerrado, ya no voy a hablar de él, pero fue más profundo, porque ella después hace entender, por lo menos aquí, la carrera de Rocha Moya ya no hay.
8: Ya no tiene.
7: Ya no existe.
8: Eso es desde que Estados Unidos sacó la lista.
7: Sí, por supuesto. Y finalmente dos posturas muy interesantes. Ricardo Monreal fue el primero en alzar la voz y decirle a Rocha Moya, retírate. Y Adán Augusto, el otro hombre fuerte.
8: Callado. Que Adán Augusto, ¿sabes dónde le va a costar? En Chihuahua.
7: Claro.
8: Andrea Chávez no va a ser la candidata. Por mucho que lo estén buscando.
7: Joder.
8: Y estamos a...
7: Sí, ya.
8: Días de saber. ¿Cuándo es? Porque ya van 3-4 candidatos de Morena, entre ayer y hoy.
7: Entonces, así es.
8: A pocas horas de que eventualmente Andrea Chávez, arriba de Adán Augusto, y más arriba, López Obrador reciban un revés.
7: Así es.
8: Bueno, vamos a la pausa.
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18: Estamos de vuelta, RZ Hillary. Hillary, qué gusto, como siempre. Muy, muy buenas tardes. Muy buenas tardes. Vamos a darle esto, aunque sea rápido, y voy a recomendar una película que te empezaba a hablar ahorita en el corte. En Alemania, 81 años después de la caída del Tercer Reich, ese que iba a durar mil años.
19: Nada más.
18: Le fallaban las cuentas al Adolfo. Va a gobernar por primera vez un partido de ultraderecha, de extrema derecha, en una de sus estados federados, sí. En Sajonia. Se trata del Partido Alternativa para Alemania, en español, obviamente. Sí. En alemán lo podrás decir tú sin ningún problema. El punto es que es de extrema derecha, sí. Y controla todo. Parlamento, o el equivalente a nuestro gobierno, absolutamente todo, y anunció políticas muy radicales, sobre todo con los extranjeros, con los naturalizados, algunas cosas muy muy básicas. Por ejemplo, si uno de estos que buscan la naturalización alemana cometió un delito, pues los van a deportar. Eso es muy básico, pero el hecho de, por ejemplo, poder usar grupos paramilitares para actuar como fuerza policial. Eso me suena a las SS.
19: Totalmente.
18: De Himmler.
19: Totalmente.
18: Literal. Eso sí me preocuparía.
19: Un dato más, la prensa tradicional marginada en favor de personas influyentes afines a la ideología del partido. Es decir, un totalitarismo en ese lugar, en Sajonia. Si este partido gana en octubre.
18: Y que parece ser que tiene posibilidades. En estos días vi con mi esposa en Prime Video, ahí está una película, yo no la conocía, filmada en el 2008 con Kate Winslet, la del Titanic,
19: sí.
18: Para que nos ubiquemos los que somos ignorantes, con Ralph Fiennes, el que sale de villano en la lista de Schindler.
19: Así es.
18: Y luego le da vida al Papa en Conclave.
19: Así es.
18: Este hombre, película filmada en el 2008. Ay, ¿sabes quién sale también? Bruno Ganz, aquel que le da vida a Adolfo Hitler en La Caída.
19: Oh, genial.
18: Esa película extraordinaria de los últimos días de Hitler en el mundo.
19: Sí.
18: Bueno, se llama Una pasión secreta. Yo sé que no te gustan las películas románticas.
19: A menos que esté muy acá.
18: Esta está muy acá. Esta está muy acá.
19: ¿Oh, sí?
18: Sí, porque la Kate Winslet en 1958 se involucra con un muchachito de 15 años que es Ralph Fiennes. Ya sabrás, pero pocos años después se le encuentra a él en un proceso por haber sido guardia en Auschwitz.
19: Pero era alemana.
18: Sí, los dos alemanes en Berlín, en Berlín Occidental. Es como donde se encuentran y todo eso. Y lo que pasa a partir de ahí. Te conmueve.
19: Claro.
18: Con contextos bien distintos,
19: sí.
18: Pero yo diría que es igual de fuerte que los puentes de Madison, de Clint Eastwood.
19: No, esas son palabras mayores.
18: Sí. A mí me fue así, muy, muy sacado de onda.
19: ¿Cómo se llama otra vez?
18: Una pasión secreta.
19: Una pasión secreta.
18: The Rider, el lector.
19: Sí, así es.
18: Sí. The Rider. Entonces, una pasión secreta.
19: Ah, la del lector.
18: Sí.
19: Es el nombre original.
18: Ah, sí, claro que. Sí. Ahora, ¿has leído el libro?
19: Sí, por supuesto. El libro no, pero la película sí es muy buena.
18: Vale. Tremenda. Y no la conocía. Entonces, ahí les dejo a todos ustedes la la recomendación ahorita que hablamos de Alemania.
19: Así
18: y es. Después de la segunda.
19: Vale, vale, si alguien no lo dice.
18: Sí, muy bueno, muy sí. Bueno. No se la pierdan por en video. Vamos a la siguiente pausa.
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3: ¿Faltan otros 8 en la lista?
4: Sí, hasta 8 Unidos.
3: Sí. Me parece que Morena va a hacer exactamente lo mismo, lavarse las manos.
4: Ya iba con su mochila.
3: Ahí en el aire. Parece que ya trae uniforme. Pero eso debe de ser en el aeropuerto de la Ciudad de México.
4: Sí, sí.
3: Ahí bajando o a punto de abordar un avión. Lo dejan a su suerte.
4: Totalmente. Ya pueden venir por él.
3: Nene.
4: Así es.
3: O la Fiscalía General.
4: También. También.
3: Que le aprieta el paso.
4: Sí, por supuesto.
3: A las investigaciones que están haciendo.
4: Qué bueno sería ver algo, ¿eh? De veras.
3: Por supuesto, por supuesto. Todo esto es por el regreso de Rocha Moya. ¿Qué duró? ¿36 horas?
4: 33. Casi 34.
3: Casi
4: 34.
3: Inexplicable. Bueno, sí.
4: Es sí.
3: Inexplicable.
4: Sí.
3: Inentendible.
4: Así es.
3: Me parece.
4: Sí.
3: Porque ¿quién lo mandó?
4: Pero lo puso de pechito, lo chamaqueó.
3: Lo usó.
4: ¿A poco Rocha Moya se la creyó?
3: Por ahí veía un análisis político diciendo que Andrés Manuel con eso había medido a la presidenta.

0: No puedes,
1: no puedes ni tocar siquiera. Además, te quedas afuera y te ves más penoso.
0: Así es. Uf. Se pone muy interesante.
1: Y entonces nos decías, el gobierno de Sinaloa ya sin rochistas.
0: Ya sin rochistas, además. Se decía que la gobernadora interina era de Rocha, sí, trabajó con él como secretaria de Educación, creo, pero tuvieron divergencias y ella era muy crítica.
1: Por supuesto. Ahora, el Congreso de Sinaloa tendrá que designar un gobernador interino.
0: No, pues ya está ella.
1: Pero para hasta el final.
0: Entonces ella que es encargada.
1: Yo creo que por lo menos, pero tienen que. Es más, lo decía la propia presidenta. Es que está, puso nadie en apuros. A ver, ¿cuándo tiene que tomar protesta el nuevo gobernador de Sinaloa? Pues que el 30, que el 31 de octubre. Investiga bien. Claro, quedó que para el día último de octubre, el nuevo gobernador o gobernadora tiene que tomar protesta.
0: Así es. Sí.
1: Hay que nombrar gobernador interino. Eso quedará en el Congreso local, donde tiene mayoría Morena.
0: Sí.
1: Si Morena aprieta y ponen a alguien que sea claudista y no López Obradorista, que
0: están amarrando ahí.
1: Lógico.
0: Claro.
1: O sea, ya no hay dudas.
0: Así es.
1: De que la presidenta está tomando una bocanada de oxígeno y de fortaleza, porque no va a serle fácil.
0: No, y yo repito lo que dije el lunes claramente, si la presidenta se amarra los pantalones así, adelante.
1: No, bueno, a mí me gustaría, yo voy viendo que va. Ojalá. En ese rumbo.
0: Ojalá.
1: Cuando regresemos, vamos a platicar de quién no se los amarró. Ahorita te digo. Vamos a la pausa.
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0: Estamos de vuelta, queridísimo amigo Chuy Núñez. Muy buenas tardes. Sheyman pregunta que por qué los mexicanos creemos más en la justicia de Estados Unidos que en la de México. Ja, ja, ja, el chiste se cuenta solo, señora. Saludos, Ricardo Tapia. Buenas tardes, Ricardo. Una pregunta interesantísima. ¿Saben por qué está sobrevolando un helicóptero acá en la zona norte de la ciudad? Tiene varios minutos dando vueltas. Sí, de hecho yo lo comentaba. Efectivamente así es. No tenemos el dato.
1: Sí, fíjate que
0: ¿tienes datos? Sí, pero sabemos que en la mañana hubo un operativo en una de las salidas aquí de la ciudad. Sí. Y yo vi movimiento en el centro.
1: Parece ser que hay un operativo militar en Paseo Durango.
0: Así es.
1: Reporta presencia de elementos al interior de la plaza. Entonces puede ser.
0: Sí, adentro.
1: Puede ser por eso el motivo.
0: Sí, de hecho ahí.
1: Cuando venía al canal, cuando menos me tocó ver el helicóptero tres veces.
0: Sí.
1: Volando en círculo.
0: Sí, yo salí aquí del cucú y todo ese rato.
1: Y estando aquí mismo transmitiendo, se ha escuchado cuando menos en dos momentos más.
0: Así es.
1: Sí. Sí, sí. Entonces, aparentemente habría este operativo militar en Paseo Durango.
0: Uf. Vamos a esperar pues información.
1: Bueno, ahí te va quien. Bueno, decíamos de la presidenta que sí se está amarrando, que ahí la lleva. Vamos a decir quién no. Pues resulta ser que Jorge Romero, el presidente nacional del PAN, dice que su partido deja en manos de los dirigentes estatales la decisión sobre futuras alianzas electorales. Jorge Romero señaló que las realidades políticas

0: metas de cada entidad no deben de quedar sujetas a decisiones nacionales. El líder panista sostuvo, vamos a escucharlo.
1: Lo que te puedo asegurar es que una realidad local no se va a imponer a 800 kilómetros de otra realidad local. Ni una realidad local va a imponer la determinación que sea nacional. Lo que estamos buscando, la verdadera causa, con eso yo cerré mi mensaje ayer y cierro esta rueda agradeciéndoles mucho a los que están aquí, es que nuestra causa, hoy la más importante, más que triunfos electorales en un Excel, es salvar a México del tumor guinda. Salvar a México del tumor guinda. De ubicar cada realidad. Lo que te puedo asegurar es que una realidad local no se va a imponer.
0: No, pues ya. Entonces dijo mi mamá que siempre
2: lo mismo. Así que nos vamos y comentamos.
0: Sí, vamos a la pausa. Vale la pena darle más tiempo a quien dijo que siempre. Vamos a la pausa.
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0: Pues estamos con esto de Jorge Romero, el presidente nacional del PAN, ya lo escuchó usted, de la realidad estatal de los de las entidades, del partido de las entidades, es la que va a dictar si van en alianza o no, que si un estado está 800 mil kilómetros del otro no debe de influir en si va o no. Cuando el relanzamiento del PAN, el discurso era, es un partido nacional, no son 32 partidos locales que van a tomar su decisión propia. Cambió el discurso, la presión interna fue mucho. ¿Y quién está aplaudiendo en este momento? En el PRI.
1: Claro.
0: Ellos son los que están aplaudiendo.
1: Claro.
0: ¿Qué puede llegar a pasar con la Acción Nacional dentro de algunos años en muchas de estas entidades? Lo que acaba de ocurrir en Coahuila.
1: Coahuila, sí.
0: Perdieron el registro, no alcanzaron ni el 3% de la votación.
1: Así es.
0: Para mantenerlo. Perdieron el registro en Coahuila por haber ido con el PRI, y el PRI se los engulló, se los comió. Eso puede pasar en otras entidades al mantener la alianza con el PRI, y no decimos que el próximo año, 2, 3, 4, 5 más, a medio plazo, el PAN puede correr la suerte que ya está viviendo en Coahuila.
1: Mira, y esta nota la traemos aquí guardada desde el lunes. Jorge Romero da la conferencia, que tengo que decir, qué bonito azul y qué bonitas playeras, lástima de color.
0: Un azul más eléctrico, ¿no?
1: Sí,
0: fuerte.
1: Sí, muy, muy, muy bonito.
0: En contraste con la debilidad del partido.
1: Sí, terrible, pero mira, desde el lunes esta nota ya circulaba en el plano nacional, pese a la contundencia con la que el PAN, PRI y Movimiento Ciudadano Soberano, que no van juntos, empiezan los partidos a ponerse de acuerdo los tres. El Nuevo León, Sonora, Sinaloa, Michoacán, Zacatecas y algunos otros. Pero así que se sabe, lo repito, Nuevo León, Sonora, Sinaloa, Michoacán, Zacatecas. Hasta el Movimiento Ciudadano considerando...
0: Porque medio le anda entrando, tendrá que hacer ajustes la presidenta.
1: Claro.
0: Esto es básico. Sinaloa, otro de ellos, donde sí. Levanta la mano, diciendo, aquí estoy más fuerte que tú, PAN.
1: Sí.
0: Ya llevo mano.
1: Digo, es un estado tradicionalmente priista, Sinaloa, antes de cambiar a Morena.
0: Bueno, antes de Morena estaba nuestro embajador en España,
1: Quirino,
0: y antes estuvo Maloba.
1: Maloba.
0: Ah, sí, no, el que iba por PAN, sí. RD en 2010.
1: Bueno, yo lo de la Bastida y de aquellos tiempos, cuando el PRI era el PRI.
0: Cuando la hegemonía.
1: Bueno, es que todos los que eran PRI.
0: Todo, es que sí, no vamos así.
1: Olvide lo que dije.
0: Pues agárrate, ¿qué estado?
1: No,
0: digo, menos los gobernados hoy por el PAN, como Aguascalientes, uh-huh. Como Querétaro, que eso los van a mantener.
1: Guanajuato, sí.
0: Guanajuato, el Bajío, pero ahí nos tenemos que ir hasta casi 100 años atrás.
1: Sí, así es.
0: Del por qué esos estados son
1: centralistas. Claro, claro.
0: Ahí viene, lo hemos comentado en las últimas semanas, una efervescencia religiosa, tradicionalista, la guerra cristera. Sí, por eso, cuando la doctrina del PAN empata muy bien en el Bajío.
1: Claro,
0: y
1: claro.
0: Se ha mantenido hasta ahora del lado del PAN en los últimos sexenios, pues desde Medina Plasencia para acá.
1: Sí, claro.
0: Ya me perdí con el tiempo, al 36, ¿no?
1: 36, sí.
0: Ah, qué bueno. Entonces, pues ahí está Jorge Romero, no aguantó la presión interna. Sí, mañana no. Va a salir Alito festejando esto.
1: Sí, no, por supuesto. Por supuesto, porque Jorge Romero, ¿qué es lo que hizo? Que decían los estados.
0: Ya.
1: ¿Para qué me bronqueo?
0: Se lava las manos.
1: Sí, claro, totalmente.
0: Y busca mantener gobernabilidad al interior del partido.
1: Sí, y en Michoacán me parece interesante, la señora Grecia Quirós, Movimiento Ciudadano, le ofrece sus siglas y podría ser, porque les decía yo, la Suprema Corte del Acordeón anda buscando la manera de debilitar su posible candidatura. Entonces Movimiento Ciudadano sale y dice, pues aquí están las siglas.
0: ¿Le ganó el tirón a Acción Nacional?
1: Sí, claro. Claro,
0: por supuesto. Michoacán, que bueno, siempre había sido priista, luego perredista.
1: Así es.
0: Y gobernado por Morena en primera
1: ocasión. Sí, claro.
0: Ahí, fíjate, no ha gobernado nunca el PAN.
1: El PAN no.
0: No, el PAN nunca.
1: No. No, claro que no.
0: Bueno, vamos a la pausa, regresamos con más.
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4: Son explotadas laboralmente, que los cuidan mucho, que les pagan muy bien. No, para nadie es una sorpresa que aparentemente el gobierno cubano les retenga entre el 85 y el 94% de salario a cada médico, a cada doctor, que además les controlan los documentos, que si se portan mal no los van a dejar ver a su familia, que los van a castigar hasta por 8 años, las sanciones de deserción, que el gobierno cubano dice que le hemos ayudado a 165 países, obviamente, etcétera, etcétera. Pues antes el médico cubano que salía a estas cruzadas de salud era premiado en Cuba.
5: Por supuesto.
4: Le daban hasta casas, le daban casas muy bonitas, a mí me tocó conocerlas de paso, desde luego, ahí en la bahía de Matanzas, sí. Y las presumían. Dicen, miren, estas casas se las dieron a los doctores que fueron a Angola, que fueron a Nicaragua, ya en los 60, 70. Hoy no les da nada de eso, les quitan hasta el 90%, 94% de su salario.
5: Y imagínate quedarte con un peso de cada 10 que ganas y el gobierno se lo queda. Por eso, con las reservas de que las recomendaciones de la Comisión Interamericana de Derechos Humanos no significan gran cosa, pero aquí hay dos datos. ¿A cuántos países han ido los médicos cubanos? A más de 165 países. Y dice la Comisión Interamericana de Derechos Humanos que las condiciones en las cuales trabajan podrían constituir trabajo forzoso.
4: O sea, de esclavitud.
5: Esclavitud. Estamos hablando de esclavitud.
4: No hablamos de que les den un pico y una pala y los metan a una mina.
5: No.
4: Les dan un estetoscopio para explotarlos laboralmente.
5: Sí, claro. Claro.
4: Ahora, ¿quién lo duda de un régimen comunista?
5: No. Pues claro. Claro.
4: Esa fue la historia del gran bloque comunista.
5: Sí, por supuesto.
4: De siempre. La explotación laboral.
5: Sí, y lo decimos porque tú los conoces, yo conozco a los tres médicos cubanos, profesionales al máximo. Excelentes,
4: sí,
5: médicos.
4: Sí. O la instrucción, la academia de la salud que dieron en Cuba.
5: Sí.
4: Hay
5: que
4: muchos doctores que han ido a estudiar allá o a hacer una especialidad. Son extraordinarios.
5: Sí,
4: está el doctor César Cardoso, urólogo.
5: Sí.
4: Fue a hacer su especialidad a La Habana y es un extraordinario urólogo. Fíjate que hay una anécdota así rápida antes de irnos. Cuando el régimen soviético iba a ir a un medio occidental de comunicación y le dieron permiso de entrar a una fábrica. Mira, se me fue la moneda que era la soviética. ¿Cuál era? ¿Las rupias?
5: No. El rublo. Sí.
4: Ustedes, a todos los obreros, si les preguntan al que sea, van a decir que les pagamos 100 rublos al día y que les alcanza para vivir bien, para tener su casa y hasta para comprarse su coche Lada. Esos carritos que todavía
5: en
4: Cuba, justamente.
5: Sí.
4: Y el que no, ya sabe, ahí está Siberia, un gulag esperándolo. Pues ya llega el reportero, oiga, ¿y ustedes cuánto le pagan? Me pagan 100 rublos al día. ¿Y con eso completa? Sí, perfectamente, con eso puedo comprar un coche Lada. Ah, ¿y cuándo compré el suyo? No lo he comprado. ¿Cómo? ¿Y luego en qué se mueve? Pues en el transporte público. ¿Y por qué no lo ha comprado? Pues porque no me alcanza. Nunca le dijeron que no dijera que no le alcanza, que lo podía comprar.
5: No.
4: Entonces, pues así están los cubanos, los médicos explotados. No es algo que no supiéramos y que no lo habíamos platicado en alguna ocasión aquí mismo.
5: Sí, ¿no? Rapidísimo, porque ya nos vamos. Yo conocí a un excelente cardiólogo cubano, conozco a dos, pero uno de ellos, un día que me chocó, que se pasó en un cruce y me chocó. O sea, malos para manejar, pero como médico, excelente. Y como persona, excelente. Excelente.
4: Usualmente, el cubano es muy buena persona.
5: Así es.
4: Pues con todo lo que han sufrido.
5: Sí, claro.
4: Vamos a la pausa, regresamos con más.
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0: Ricardo Alberto Reyes Olivares, amigo. Muy, muy buenas tardes, mi querido vida. Hay que ver la captura.
1: Sí, sí, sí.
0: A mí me falta solo el final. No alcancé a ver.
1: Imperdible la captura.
0: No, no, no.
1: Netflix, que la estrenaron, que fue el viernes pasado, sí, me parece. Aquellos hechos ocurridos en enero del 2016, que eran los Mochis.
0: Sí.
1: Yo recuerdo vivamente los videos cuando los suben del vicealmirante que encabezaba el operativo, sí, en la casa que iban por el chino, el jefe de seguridad. Y el hombre que iba ahí, bueno, llevaba una sudadera roja y otro de ellos una sudadera azul, y luego ya los chalecos, el táctico, y el resto de los marinos con uniforme. Hasta eso en la película sale igual.
0: Mira, la escena donde los lleva, no voy a hacer spoiler, pero hay una escena donde van en el carro y va atrás el cholo, y va un señor que no se parece a

0: Grandmaster del video, porque pues son eventos históricos finalmente.
1: Sí, claro.
0: Así es, el spoiler de cuando detienen a una familia.
1: Ojo, así es.
0: Porque ya habían cogido otro, no sale en la película eso, pero trae muchas fallas y no les gustó. Entonces cogen el foco rojo y sale un foco rojo. Alfonso Herrera, qué papelón hace el otro, compañero. No,
1: claro.
0: Que sabe uno que, bueno, fueron policías federales los que lo custodian, los que lo meten al motel, que ahí resisten. Pero yo no sabía toda la presión que hubo.
1: Te hacen sentir, hasta se me enchinó la piel, la tensión. Esto, Chapo, y lo que ellos van sudando y van pensando y van...
0: Es un peliculón. Sí. A mí me gustó mucho. Y más sí, porque, según yo, hasta donde sé lo poco del tema, está basada...
1: Totalmente en la
0: completamente realidad. Cómo sí, fueron las cosas.
1: Sí, basada en una crónica de un periodista muy renombrado, Héctor de Mauleón.
0: Que un día antes de que saliera la película en estreno en Netflix, lanza 3 videitos grabados ese día.
1: ¡Oh, sí!
0: Sí, uno de ellos con el Chapo lavándose la cara en el lavabo, en el lavamanos.
1: Oh, sí, sí,
0: del motel.
1: Sí, sí, sí, sí.
0: Toda la mano del policía así, sacándole sí, la maquinita del jabón líquido. Este,
1: otra
0: ya prendido diciendo, pues yo sombraba mota. Este, sí, y ya les dije que si me atrapan no haya guerra con los policías.
1: Sí.
0: Y algún otro.
1: Y otra con este, un cuate que no sé si está preso de los policías pesados de esos tiempos, que está recargado viendo al Chapo así. Se me fue el nombre, se me fue, pero sí, sí.
0: Un día antes de que salga la película, sí, Mauleón
1: así es,
0: lanza esos 3 videitos.
1: Sí. Sí, sí, sí.
0: Buena, buena película.
1: Sí, sí, sobre todo que te mantiene en tensión. O sea, no es una película para disfrutar, es para sufrirla. No,
0: sí, sí, sí, fíjate que sí, sí es cierto. Porque no está así como para que la veas con palomitas porque ni te las vas a comer.
1: No, es como las series de esa gente. Esas son entretenidas, esas sí, te aventas una buena botana, unas esta no, te mantienes. Sí.
0: Digo, hay una serie que a mí me parece muy buena, Breaking Bad.
1: Ah, no, no, no, esas son otras palabras mayores.
0: Bueno, la temática esta, sí, ¿no? De gente que envenena. Pero, sí, te da para echarte tus palomitas y para
1: sí,
0: la salsa de etiqueta negra.
1: No, pues,
0: pero esta de la caída, no te da tiempo, muy buena, si no la has visto... Hágalo.
1: Sí, vale la pena.
0: Vale la pena.
1: Vale la pena. Arribita de una hora y cacho.
0: Sí,
1: no, no,
0: sí, sí, sí.
1: No es larguísimo.
0: No es la sobreproducción extraordinaria. No. Pero, insisto, los dos policías muy bien. A mí sí me gustó, es que le da vida al Chapo, fíjate.
1: Sí, o sea, ya después.
0: Ah, es que no lo has acabado de ver.
1: No lo he acabado de ver. No, me falta la última parte.
0: Espérate. Ahí
1: sí.
0: El tipo este que escribía sus cartitas, que no le hice daño a nadie.
1: No, no, no.
0: Claro que no, claro que no. Montones y montones de muerte que debe ese tipo. Y qué bueno que está donde está. Y sabes que qué bueno que no dieron la pena capital. Y que va a estar ahí de por vida.
1: Sí, lo va a tener que pasar.
0: Aquí en un ratito ya, dejó de batallar y sufrir.
1: Así
0: es. Bueno, vamos a la pausa, regresamos con eso.
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0: Te cuento, Citlali Hernández, la presidenta de la Comisión Nacional de Elecciones de su partido de Morena, dijo que las y los aspirantes conocen los resultados y la metodología, además de que los partidos tienen autonomía para conducir sus procesos internos, es decir, que no van a dar a conocer las encuestas, la metodología, los resultados de estas muestras, como en otros procesos que nos decían, fulanito sacó tanto por ciento, sutanito tanto, por eso fulanito es el candidato.
1: Así es.
0: Hoy no. Pero fíjate, me llama esto. Además que los partidos tienen autonomía para conducir sus procesos internos. Es decir, ya no van a perder ahorita el tiempo dando a conocer encuestas y resultados para justificar el dedazo.
1: No, y mira, suena así como que, pues sí. Pero cuando ella dice, las y los aspirantes conocen los resultados y la metodología, es les estamos diciendo lo que se diga, eso es.
0: Y usted, aspirante, ya la conocía y la aceptó, se aguanta.
1: Así es. ¿Podrá gustar o no? Pues es un manejo interno del partido, punto.
0: Sí, sí. Ahora, lo que decía, no vamos a justificar el dedazo.
1: No,
0: porque eso es. Finalmente eso, en eso se convierte. Y no puede ser de otra manera.
1: No.
0: El partido que impera, que gobierna, en este caso la presidenta no puede decir, a ver, suelten las encuestas, este salió mejor y este es de Palenque, este va y pisa base en Palenque. No, se tiene que asegurar ella, la presidenta, de quien sea el candidato o la candidata de esos estados, de los 17 en juego el próximo año, sean de ella.
1: Claro.
0: Que vayan y se reporten a Palacio Nacional, no a Palenque, Chiapas.
1: Claro.
0: No puede exponerse a eso.
1: Pero yo que una posición que van a respetar por sentido común es la de Andy en el distrito 6 en Tabasco, porque ni siquiera tiene oponente, solo él se ha inscrito y
0: a ver si no mete más presión de Estados Unidos en estos meses y se lo friega.
1: Sí. Mucho puede pasar.
0: ¿Pues tú crees que no? Oye, apunten las baterías para allá, señor Trump.
1: Claro. Mucho.
0: Así como Nicolás Maduro, vengan por mí, los espero en Villaflores. Vayan por él, los espero en Tabasco.
1: ¿Es así?
0: Ahí está en Palenque, ahí los espera, cobardes.
1: Exactamente. Estima el ostrésimo señor Trump. Después algo así.
0: Happy New Year. Cuando llegue.
1: Algo así, pero en tabasqueño.
0: Pero allá, aquí en Palacio Nacional no.
1: Exacto.
0: Allá en el sureste.
1: Así es, pues al final de cuentas, miren, independientemente de todo, es la política real. Cada partido establece sus reglas, que la democracia interna, que la pluralidad, cada partido dice lo que dijo Jorge Romero, me mandaron al diablo, pues entonces yo digo que te quedes.
0: Sí, es lo mismo, y es entendible. A mí no me cuesta trabajo decir, pensarlo, es el dedazo de siempre.
1: Claro.
0: ¿Qué presidente no ha dado un dedazo?
1: Por supuesto.
0: Bueno, Carlos Salinas dio dos.
1: Así es.
0: ¿Te salió rebelde el primero?
1: Pues vamos ya, señora Mayela Garrado, por favor mándele saludos a mi hija Cassandra Carvajal, por favor. Cassandra Carvajal,
0: un saludo para
1: hijo Cassandra.
0: Vamos a la pausa.
1: Regresamos con más.
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0: Bueno, mal.
11: Ya nos vamos.
0: Nos esperamos mañana 6 de la tarde en el 104.5 de FM Vida Romántica. Y desde luego aquí en Canal 12. Oye, rápido, antes falleció el actor Tim Curry, aquel que le dio vida al primer eso.
1: Así
0: al payaso.
1: Ahí está. Icónico.
0: Sí. Extraordinario.
1: Así.
0: Bueno, nos vamos. Nos esperamos mañana.
1: Gracias.
0: 6 de la tarde aquí en Canal 12. En donde más.
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Clinton falleció el día de ayer a sus 80 años en su casa en Nashville tras una batalla con el cáncer. Ella fue quien compuso esta canción, I Will Always Love You, a principios de los 70s, como parte de un disco que hoy es una joya llamada Jolene. Fíjese que no fue para un desamor romántico, sino para despedirse de su mentor, de su compañero musical de country, Porter Wagner. Allá en el 92, Whitney Houston lo toma para hacer esta versión de El Guardaespaldas. Y bueno, se convirtió en uno de los mejores covers del mundo gracias a la letra y el sentimiento, a la historia que compuso Dolly Parton, quien pues brilló también en la pantalla grande en los 80s, en el filme de Magnolias de Acero también. Y ayer todas las redes sociales, todos los medios de comunicación la despidieron, pero su música, por supuesto, se quedará aquí para siempre. La reina de la música country, que vendió más de 100 millones de discos, 11 premios Grammy, toda una leyenda, partió el día de ayer Dolly Parton.

Classics, a esta revista musical. Gracias en el 94.9, allá en Chihuahua. Gracias, Joel, Pepe, gracias, Vero, en Durango, en el 104.5, de igual manera, en todo el occidente. Después de escuchar a Lalito y los chistes que me encantan de los encuentros alternos y la comunidad alterna, gracias. Despedimos a Mayrita en los controles, se queda Angelito Pérez. Gracias en el 95.9 también, en todo el Bajío, mis New Classics, de todo Guanajuato y sus alrededores también. Está Pablito Herrera cuidando los controles y nosotros entonces, pues tenemos una pregunta, porque hoy también, 26 de agosto, es el Día Internacional del Actor y la Actriz. San Ginés de Roma, la leyenda dice que durante una obra ante el emperador Diocleciano, allá en el siglo III, cuando nomás estaban los de Supergol, pues se supone que en esa época donde pues las autoridades consideraban que era una blasfemia, por ejemplo, hacer una comedia, ¿no?, este San Ginés de Roma fue torturado por haber hecho, pues, ese chistorete, ¿no? Y entonces se convirtió en el santo patrono de los artistas comediantes. Y entonces, pues, el 26 de agosto se conmemora en honor a San Ginés de Roma, este actor del siglo III, el Día del Actor y la Actriz. Ustedes díganme si hay alguna película en la cual les hubiera gustado salir, aunque fuera de extra. Porque todos hemos hecho alguna vez, sí, que una muy buena actuación y que dices, ay, cómo no me pusieron ahí, aunque fuera de extra. Platíquenme, por favor, arroba Carla Duenas FM. Yo creo que a mí me hubiera encantado estar bailando, les voy a decir qué, canción, junto con John Travolta, en Fiebre de Sábado por la Noche. Ahí nomás en la bola, ¿no? ¿Ustedes no? Bienvenidos a los New Classics.

0: acá. Tania, yo me hubiera gustado salir de extra en Romeo y Julieta de 1996. Amo el soundtrack y es una de mis películas favoritas. Debió ser muy divertido estar en esa fiesta de disfraces. Gracias, Tania. Por acá dice Juan Carlos, a mí me hubiera gustado salir en la película de Sweeney Todd, el barbero asesino. Me encantan los escenarios que están en Londres en esa época, oscuros y nublados. Gracias, mis New Classics. Regresamos con más de sus comentarios. Películas en las que les hubiera gustado salir, aunque fuera de extra, por supuesto, los soundtracks. Volvemos. Yo ahí haciéndole segunda a contravolta. 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

acá me dicen que les hubiera encantado salir en cualquier película de la trilogía de Volver al Futuro. Me dice por acá en Facebook, Stone dice, ay mira Carla, en cualquiera de la trilogía de Volver al Futuro por las cuatro etapas que pasa, el viejo oeste, los años 60, los 80, como todo un new classic y el futuro. ¿Podrías considerar la canción de Power of Love? Ya la escuchamos, Stone Coleman, gracias por estar acá, al pendiente también de los comentarios en Facebook, es que ya me

salir en Forrest Gump, claro, rescatando al soldado Ryan, y si no, en Sueños de Fuga, de la película de Stephen King. ¡Qué película tan extraordinaria! El libro, todo. Dice Ross, a mí me hubiera gustado salir en cualquiera del Señor de los Anillos, El Hobbit, los espectaculares lugares de Nueva Zelanda, donde fueron filmados. Gracias, Ross, aunque sea de extra, ¿verdad? Claro. El pibe dice, me encanta Costa Alegre, sus playas y por toda una historia familiar que algún día te contaré. Me sé de memoria la carretera de Manzanillo, Puerto Vallarta. Bueno, al grano. Ay, yo también ya estaba, pues, ¿en qué programa estoy? ¿En qué tema? A ver, dice el pibe, al grano, soy fan de Tarantino, y me hubiera encantado participar en el rodaje de Kill Bill 2, que se realizó en gran parte en uno de esos parajes. Al igual que me hubiera gustado estar cerca de mi crush, Uma Thurman. Uf, qué cosa hubiera sido. Te pido por favor la canción de Turn On, Cop Out, de la banda Freak Power. Saludos. ¿La ponemos? Ay, sí. Oye, y aparte, yo no sabía que lo habían filmado por allá en la carretera de Manzanillo a Puerto Vallarta. Así que, vamos con esto de Freak Power.

trajo a esta consola algo de Freak Power como parte de la película Kill Bill 2, donde le hubiera encantado actuar aunque fuera de extra para conocer a Uma Thurman.

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Vendetta de 1996 de Baz Luhrmann con Leonardo DiCaprio y Claire Danes, que fue una revolución, porque es una de las adaptaciones más, digamos, extrañas, caóticas del clásico de clásicos de William Shakespeare, de Romeo y Julieta, en aquel año, y con música que obviamente no tenía que ver con la época, ¿no? Entonces era algo extraordinario para todos los que estaban acostumbrados a ver el clásico de Romeo y Julieta, pero de una forma totalmente distinta, muy gronchera, muy noventera, obviamente, ¿no? Dicen por acá que les hubiera gustado salir actuando aunque fuera de extra en películas como... dicen acá en Facebook... Hay una película que se llama Matilda, es con Jean Reno, un matón y una muchacha, no recuerdo su nombre, no se llama Matilda, se llama El Perfecto Asesino, León, El Perfecto Asesino, o El Profesional también, es del 94, uy, qué película, es que ella se llama Matilda, Natalie Portman, pero no es la película Matilda, es la película de... León, El Perfecto Asesino. Es una gran película, la tienen que ver, por favor, de este... Bueno, es un asesino a sueldo que está en Nueva York y bueno, como que le da asilo, recoge una niña de 12 años y luego lo están buscando unos agentes de la DEA y ahí están, en esa como habitación. Natalie Portman tenía 12 añitos cuando hizo esa película. Bueno, entonces, ¿en qué película les hubiera gustado actuar aunque sea de extras? Dice por acá... me encanta la película de Sing Street. Apúntenle, mis New Classics. Si no, luego pasen acá al Facebook, porque esta es una película para los New Classics, para los que nos encanta la música de los ochentas. Y por cierto, dice Miguel Ángel, la historia, él se las va a contar, es de unos chicos que forman su banda para conquistar a la chica del que es el cantante. La música ochentera de la película está genial y sus propias canciones. Yo hago el papel de Hooligan que contratan de seguridad. De ese me hubiera gustado hacer el extra o de actuar, aunque sea en esa película. Fíjate que sí, me encanta el vestuario, todo la manera en la que fueron llevando la historia a través de las canciones, tanto de Duran Duran o de The Cure, pero también sus propias canciones. La película se llama Sing, de cantar, Sing Street, calle del canto, ¿no? Y hay un momento en donde, no sé si te acuerdas, Miguel Ángel, que ellos están viendo este video de Río en la televisión, estas teles muy ochenteras, y ahí obviamente el protagonista está inspirándose en Duran Duran. Hoy díganme en qué película les hubiera gustado actuar o salir aunque fuera de extra.

0: En varias películas ha salido, por supuesto, esta canción de Duran Duran, Río, pero hoy nos comentaban que les hubiera gustado salir de extras actuando en la película de Sing Street. ¿En qué otra? Dice por acá, en Star Wars, dice Enrique. En Star Wars también, Vince. Muchos en Star Wars, ¿eh? Dice Terry también, en Star Wars, pues todos ahí de... de Ewoks. Gracias en arroba Carla Duena CPM. Nosotros regresamos después del corte, no se vayan.
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¿En qué película les hubiera gustado salir actuando aunque fuera de extras? Muchos coinciden en Star Wars, obviamente, me dicen por acá en arroba Cardenas FM. Natural Born Killers. Gracias, Fonchito. Y luego por acá más Star Wars. La de la risa en vacaciones, tómenme en serio, José García. Pero yo también. Sobre todo porque, o sea, qué gusto estar ahí en Acapulco todo el tiempo, ¿no? En Spectre, en Ciudad de México, dice Juan Quintero, en Volver al Futuro, pero vestido de vaquero. Gracias, Wilbert. En la de The Doors, dice Miguel Ángel, por supuesto. Ahí con Val Kilmer, ¿no? Dos tipos de cuidado, de Pedro Infante y Jorge Negrete. ¡Wow! Dice Juan Argüelles. Yo también, fíjate, para haber conocido, por supuesto, a Pedro Infante. Y luego, José Carlos, a mí me gustaría haber salido en las películas de Misión Imposible, en todas. Me gustan los diálogos, los paisajes, los países a los que van. Muy buenas películas. Saludos y bendiciones. Gracias, José Carlos. Por acá dice Carla, a mí me hubiera gustado... Ay, la de Vaselina, pero sobre todo teniendo el papel de Sandy, claro, y bailando al final con ese atuendo sexy, con Dani, mi adorado. Gracias por acá. También Vaselina, Grease, dice Angélica, y dice, en la que solo me paguen bien. O sea, Eduardo es exigente para ese tema. Óyeme, es que me tienen que pagar bien, ¿verdad, Eduardo? Pues no andas actuando tú de extra en cualquier peliculicha ahí. Dice, mi nieto Alonso y yo, Eduardo, de seguro te escuchamos de 2 a 3 para que nos mandes saludos. Somos de la tierra de la torta ahogada, igual que tú. Mi tía abuela dio clases con las siervas de Jesús Sacramentado. Eduardo, no le vayas a decir que yo, hablo mucho de las siervas, O sea, sí las respeto mucho, pero tengo muchos recuerdos de las siervas con mucho cariño, con mucho respeto. Es más, ahorita puedo hasta recitarle, si quieres, el himno de las siervas. Jesús Sacramentado. Ya, les mando un saludo a tu tía abuela, que fue de las siervas de Jesús Sacramentado, allá en El Dorado, Sinaloa. Sí, señor. Una película que me ponen por acá, Notting Hill, con Hugh Grant y Julia Roberts. Gracias por acá, dice Carla. A mí me hubiera gustado actuar en esa película, en la escena de la conferencia de prensa, al final de la película, en cuanto inicia la canción de She, de Elvis Costello. Gracias, Martín Estrada. Esta canción es parte del soundtrack de esa película, que me encanta,

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Si fuera un gran teatro, en la pantalla grande también, con esto llamado Mamma Mía, una de las canciones más legendarias tanto del teatro como del cine, esta historia que se sitúa por allá en una isla griega, ¿no? En donde, pues, va a haber un casorio, ¿no? Pero hay un secreto. Y hay que descubrir quién es el papá de esos tres hombres que son invitados escondidos a la boda. En esta película...

La pregunta es, precisamente, ¿en qué película les hubiera gustado salir? ¿Actuaron, que fuera nada más pasando así, saludando, ¿no? O en algún público o así, entre un mercadito en la gente. Dice Lilia, en 9 semanas y media, cuando Mickey Rourke era tan guapo. Slave to Love con Brian Ferry. Rolón, tema de la película. Gracias, Lilia. En la de Un día con el diablo. O ahí está el detalle, sí, con Cantinflas. ¿Cómo no, Rolando? ¿Verdad? Cualquiera de Star Wars dice que no. También Charlie, hasta de Ewok. Ángel Aguilar también en cualquiera de Star Wars. Toño, en la de El Señor de los Anillos, aunque sea de elfo. Gracias, mis New Classics. Hay otra canción de otra película que es un clásico. La película es Grease o Vaselina. Y hay muchísimos New Classics que les hubiera gustado salir. A ver, primero, ¿sí saben bailar? Porque aquí les vamos a hacer casting, ¿ok? O sea, no pueden llegar y de que, ay, pues déjame ver si me sale el pasito. No, les tiene que salir desde el inicio, ¿ok? Ella es Olivia Newton-John.

0: decir, en una película que después todos haríamos realidad en nuestros festivales, ¿no? Musicales. Esta canción en particular, que obviamente sale ya al final de la película, no es spoiler, es una película que ya debieron haber visto en Disney Classics, y se convirtió en una de las canciones y de los soundtracks más vendidos de la historia. Fue escrita para la obra de teatro de Broadway, la escena final. Se usaba otra canción de Elvis Presley, pero esta la pusieron en la película. Y entonces, ¿se acuerdan de ese famoso pantalón que usó muy, muy ajustadito Sandy, que es Olivia Newton-John, o era Olivia Newton-John? En esa escena, muy de los 50s, le tuvieron que coser, nada más para que vean algunas de las curiosidades de estas películas, a ver si ustedes se hubieran animado a salir aunque fuera de extra. Le tuvieron que coser al cuerpo el pantalón. Cada mañana antes de filmar, la pobre Olivia, o en este caso Sandy, no podía ni tomar agua, ni ir al baño, ni nada, ¿eh? O sea, ese pantalón era una cosa que, bueno, la feria era real, en aquel pueblo, en fin, toda una película que cambió la historia de ver los musicales y sobre todo para muchas generaciones hasta la fecha. Vaselina o Grease, en donde muchos New Classics les hubiera gustado salir aunque fuera de extras. Vamos a ir al corte y volvemos. No se vayan, son los New Classics.
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2: 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Y, además, una buena canción.

Oigan, por acá me dice Claudia que a ella le hubiera gustado salir de extra, aunque fuera en la película de Ghost, La Sombra del Amor, de 1990. Pero yo digo, ¿en dónde? ¿En qué momento, Clau, te hubiera gustado salir? Tú lo que querías era ver ahí a Patrick Swayze, ¿no? Querías ser Demi Moore. La verdad, digo, se dice, no pasa nada. Esta película fue una cosa que todavía no se la puede creer la productora. O sea, quienes pusieron el dinero en aquella época, que era Paramount Pictures. Ellos gastaron ahí, pues, 20 milloncitos, dijeron, ¿no? Una película sencilla, ahí de amor. Recaudaron 500 millones de dólares. O sea, con eso ya vivieron los de Paramount Pictures como 10 años más. Fue la película más taquillera de 1990, Ghost, La Sombra del Amor, con Demi Moore y Patrick Swayze. Esta historia que se llevó Oscars como mejor actriz de reparto para Whoopi Goldberg, que era la medium que ahí hacía el contacto con el más allá. Y mejor guion original también, nominaciones, mejor película, mejor música. En fin, ustedes les hubiera gustado salir aunque fuera de extra en esta película de Ghost, La Sombra del Amor. Y esta canción, que bueno, ¿cuántos no han usado esta canción así como de vals, no? Melodía desencadenada. Por acá en Facebook, dice, a mí me hubiera gustado salir, aunque sea de extra, dice Nayeli, en la película de Son como niños. Se nota que se la pasaban. Chicles bomba es muy new classic. María Inés, me hubiera gustado salir limpiando la alberca en la película del guardaespalda o en Cinderella. ¿Y por qué limpiando la alberca, María Inés? Digo, nada más, curiosidad. Mario Vicente, en cualquiera de Spider-Man. ¿Ya vieron la nueva? ¡Ay, está buenaza! The New Beginning. Y luego por acá en Batman, pero la del 89, dice José Luis. En cualquiera de superhéroes, dice Jorge Hidalgo. Israel de Jesús dice, me habría fascinado, Carla, aparecer en alguna de las siguientes películas. No, hombre, y me pone lista, The Gentleman, escena de los pandilleros y el teléfono. Rock and Rolla en el pub de con Johnny Quiet. Y luego también la de Snatch. Tenía años que no escuchaba esa película, Snatch. Una de los gitanos en la persecución de los perros tras la liebre. Esta película fue, después se convirtió en una película de culto. En español le pusieron Cerdos y Diamantes. Media violenta para mí, para la tía Carla, pero está, es una historia ahí del robo de unos diamantes, ¿no? Y luego de boxeo ilegal. Claro que de lo que yo más me acuerdo es del soundtrack. A ver si te acuerdas quién la propone, Israel de Jesús, acá en Facebook, de esta canción de principio de los 80s.

0: y me han desbloqueado un recuerdo. Cuando tenía yo mis tiernitos 19 años, tenía un programa de soundtracks allá en una estación que se llamaba Factor 91, antes 91X en Guadalajara, los sábados, y se llamaba Secuencias. Y solo poníamos soundtracks de películas, así que hoy me están desbloqueando esa memoria, mis New Classics, con el tema acerca de, pues, en dónde les hubiera gustado salir aunque fuera de extras. Regresamos después del corte con más soundtracks, con más de sus comentarios en arroba Carla Duenas FM. Películas en las que les hubiera gustado salir actuando de pasadita, de extra. ¿Y por qué, obviamente? Espero que lo estén disfrutando tanto como yo. Volvemos.
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allá en los noventas, que el, híjole, es que desde el soundtrack y de la historia y demás, convirtió a esta película en una de las más taquilleras de esa época y de ese año, del 95. Y parte de ese soundtrack es esta canción de YouTube, Hold Me, Thrill Me, Kiss Me, Kill Me. Sí, es de mis favoritas, Batman Forever. A ver, ¿ustedes qué dicen? ¿Dónde les hubiera gustado salir de extras? Dicen por acá en The Avengers, Carla. También en Volver al Futuro, es de las más socorridas, al igual que Star Wars. Y luego por acá también, Avengers, otro más, dice Galo. Escape a la Victoria. De Stallone, gracias, Gus. Jurassic Park, ¿cómo no? Ahí, aunque sea, no sé, plantando árboles o palmeras o no sé, Gladiador, dice Manny. Gracias, cualquiera de 007. Ay, las de 007, tenemos que poner algo de 007, ¿no? Es que sí, es de lo de. Alguna te tiene que gustar de 007, creo yo, ¿no? O sea, al menos una de las tantas que se hicieron. A ver, por acá, Forrest Gump también es una de mis películas favoritas. Les digo que Vaselina dice, Grease, yo bailando como Sandy. A mí me hubiera gustado estar en Rescatando al Soldado Ryan. ¿Y por qué, Abel? Por acá, Gladiador, otro más de Gladiador, otro más de Volver al Futuro. Bueno, María José, gracias, mis New Classics. Hubiéramos hecho bola ahí en tanta película, ¿no? Nos hubiéramos encontrado como extras. Por acá me dicen, Carla, hay una película que se llama Asesinos por Naturaleza, de Oliver Stone. ¿Cómo no me voy a acordar? Les digo que me están desbloqueando muchos recuerdos de aquella época donde todavía no tenía yo ni 20 años, pero ya adoraba los soundtracks. Es de Quentin Tarantino, por supuesto, dirigida por Oliver Stone. Me dice, a mí me hubiera encantado estar en esa película, aunque fuera de extra. Pues déjame decirte que en una ocasión yo gané un concurso por haber hablado a la radio para decir quién cantaba esta canción, y me gané un disco. Esta canción, en esta versión, la cantan los Cowboy Junkies. Y sale en la película The Natural Born Killers, Asesinos por Naturaleza.

Simón, la Carlita de 14 años que llamó a una estación de radio en Guadalajara, se llamaba Stereo Soul, para ganarse un disco de esa estación. Por decir que esta canción la cantaban los Cowboy Junkies, pero que era original de Lou Reed. ¿Quién iba a decir que 5 años después de esa llamada, cuando tenía yo 14, 5 años después tendría yo un programa en esa misma frecuencia llamada Secuencias? De soundtracks, de películas. Nosotros vamos a ir al corte y regresamos para despedirnos. Así que como siempre les pido, y como debe ser en las películas, uno se queda hasta los créditos, hasta el final. No se vayan. En esta frecuencia, seguimos llenando con...

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Slave to Love, de la película de 9 semanas y media. Ay, a mí no me dejaban ver esa película cuando estaba chiquilla. Después la vi, obviamente, y el soundtrack increíble. De hecho, bueno, cuando ellos van caminando, ¿no?, por Nueva York, y por ahí se van a cenar y empieza a sonar esta canción. Como decían por acá, Mickey Rourke y Kim Basinger, increíbles, pero cuando Mickey Rourke era una cosa que no se había operado tanto y que estaba guapísimo. Era un poco cine erótico, vamos a decir, mis New Classics. O sea, las siervas de Jesús Sacramentado y el niño Jesús no hubieran estado muy convencidos de habernos dejado ir al cine a ver 9 semanas y media. Gracias, hoy compartimos tantas historias como todos los días en esta revista musical. Pásenle, por favor, a todas nuestras redes sociales, Facebook... ¡Ay, el Twitter! Hoy se me olvidó. ¡Ay, no puede ser! No, ya. Ya saben, es que no nos da la vida, no nos...

Closer, ya después llevada a la pantalla grande, en donde Natalie Portman llega a un como cementerio. Bueno, es un parque que hace un homenaje a los hombres y mujeres que se sacrificaron durante una época, así ya saben, allá en Londres, en las guerras y posguerras. Entonces, es un muro en donde hay placas. Y en esas placas se dice, queremos agradecer la vida de tal persona que inspiró y que dio a la comunidad. En fin, es un muro. Pues yo desde ahí les llevé las fotos.

donde me encontré precisamente el nombre de la protagonista, que en este caso era Alice Ayers, que era Natalie Portman. O sea, sí existe ese, ese como cementerio, ese muro de homenaje, sí está ese, ese parque. Y en ese momento, bueno, estaba muy de moda esa película y obviamente su soundtrack. Aquí está Damien Rice, The Blower's Daughter. Con esto nos vamos a despedir. Yo soy Carla Dueñas. Gracias por darme el mejor trabajo del mundo.

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2: ¿Buscas consentir tu piel de forma natural sin descuidar tu cartera? Llegaste al lugar indicado. Hoy en nuestra tecnología doméstica cuidaremos de ti y de tu bolsillo, enseñándote a preparar unas humectantes barras de jabón con miel.
3: Y así como es importante saber qué le pones a tu piel, también lo es saber qué llevas a tu mesa. ¿Cuál fue el motivo por el que elegiste la leche que tienes hoy en el refrigerador? ¿El precio, la marca o los ingredientes que contiene? En nuestra guía de consumo de leche te compartimos información importante para que tomes la mejor decisión.
2: Acompáñanos en Revista del Consumidor Radio.
1: Revista del Consumidor. Esta tecnología doméstica está validada por el Laboratorio Nacional de Protección al Consumidor. Tome nota de los ingredientes y presten mucha atención. ¡Comenzamos!
2: Los ingredientes que vamos a necesitar son 3 tazas de base de jabón transparente cortado en cubos, media taza de agua purificada caliente, 1.5 cucharadas de miel de abeja, una pizca de colorante vegetal amarillo y 40 gotas de esencia de miel.
3: Los utensilios que utilizaremos son una taza medidora, una cacerola con capacidad de 2.5 litros, un tazón de vidrio con capacidad de 1.5 litros, un plato extendido, un cuchillo, una cuchara sopera, un molde de silicón, un rollo de papel aluminio, un rollo de plástico adherente para alimentos y un atomizador. Vamos al procedimiento.
2: Comenzaremos colocando los cubitos de la base para jabón en el tazón y la llevamos a baño María. Movemos hasta que se hayan derretido por completo. Vertemos en una taza la miel, el colorante y la esencia. Mezclamos y dejamos reposar unos minutos. Después, agregamos el agua caliente.
3: Cuando la base para jabón esté completamente derretida, añadimos la mezcla de miel y revolvemos hasta incorporar todos los ingredientes. Retiramos el fuego y vertemos la preparación en los moldes. Si no cuentas con moldes de silicón, puedes utilizar vasos desechables recubiertos con una capa de aceite mineral para facilitar el desmolde.
2: Si notas que se formaron burbujas en la superficie, puedes eliminarlas rociando alcohol del 96 utilizando un atomizador. Esto ayudará a que el jabón tenga una textura lisa. Dejamos enfriar a temperatura ambiente y posteriormente refrigeramos por 30 minutos para solidificar.
3: Ahora desmoldamos los jabones y los envolvemos en papel aluminio, después en plástico adherente para alimentos. Y así de fácil, en tan solo 40 minutos quedaron listas nuestras barras de jabón con miel. Recuerda almacenarlas en un lugar fresco y seco.
2: ¡Anímate a prepararlas! Esta receta rinde para 6 barras, tiene una caducidad de 6 meses y un costo promedio de 118 pesos con 34 centavos.
3: Si prefieres seguir el paso a paso en video, recuerda que puedes ver esta tecnología doméstica en nuestro canal de YouTube, Profeco TV. Ahí encontrarás muchísimas recetas para ahorrar y hacer tú mismo los productos en casa, teniendo la certeza de la calidad en los ingredientes que utilizas.
2: Aprende a hacer desde un gel para el cabello o un champú para lavar el auto, hasta jamón artesanal o unos deliciosos enjambres de chocolate.
3: Presúmenos cómo te quedaron tus jabones. Etiquétanos en Instagram con el hashtag Tecnología Doméstica Profeco y menciona a @ Revista del Consumidor MX. Nos escuchamos en la próxima Tecnología Doméstica.
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3: En el mundo, más de 6.000 millones de personas consumen leche de vaca y sus derivados. Así lo confirman los datos de la Organización de las Naciones Unidas.
2: Es un clásico en nuestro desayuno o cena, pero más allá de la costumbre, ¿qué nos aporta exactamente un vaso de leche?
3: Para empezar, aporta vitaminas A, C y E, que son grandes antioxidantes para tu piel y vista, además de complejo B para tus glóbulos rojos.
2: Por otro lado, el calcio, la vitamina D y el magnesio trabajan juntos para darle fuerza a tus huesos, músculos y cuidar tu corazón.
3: De hecho, incluir tan solo un vaso al día es clave para evitar la disminución de la densidad ósea y prevenir la pérdida de movilidad.
2: Su aporte de calcio protege a todas las edades. Un solo vaso cubre más de la mitad del que necesita una niña o niño en pleno desarrollo.
3: Y casi una tercera parte de lo que requiere un adulto, una mujer embarazada o un adulto mayor. Todo en el mismo vaso.
2: Ahora bien, recuerda que la leche se clasifica principalmente de acuerdo a su procesamiento térmico y su contenido de grasa. Así que podemos dividirla en dos tipos.
3: Por un lado está la leche pasteurizada, que requiere refrigeración y suele comercializarse en envases de plástico flexible o botellas transparentes, además de tener un periodo de vida más corto.
2: En cambio, la leche ultrapasteurizada generalmente se comercializa en envases opacos para proteger vitaminas sensibles a la luz, como la A y la B2. Cuenta con mayor vida útil comercial y no necesita refrigeración antes de abrirse.
3: Ambas las puedes encontrar como entera, descremada si buscas menos porcentaje de grasa, o deslactosada reducida en lactosa o libre de ella.
2: En la revista del consumidor incluimos una guía completa de precios de leche en polvo, pasteurizada o ultrapasteurizada de distintas marcas, tamaños y empaques. Esta información se recabó a través del programa ¿Quién es quién en los precios? De la Profeco.
3: Recuerda que existe la leche del bienestar. Es una alternativa de bajo costo para contribuir al bienestar de la población más vulnerable del país. Hay más de 12.000 lecherías en el país. Puedes ubicar la tuya y consultar costos en liconsa.gob.mx/padron/puntosdeventa.php.
2: Presta atención a los siguientes tips para que tu compra sea segura y le saques el máximo provecho.
3: Compara precios. Revisa siempre el costo por litro o kilogramo, porque puede variar bastante entre marcas y presentaciones.
2: En el súper o la tiendita, checa la fecha de caducidad para elegir las opciones con mayor vida útil y asegúrate de que el envase no tenga golpes, abolladuras o fugas.
3: En casa evita el desperdicio comprando el tamaño que realmente consumirás y acuérdate de mantenerla en refrigeración antes de consumirla o después de abrirla.
2: Y para terminar, consulta a un especialista en nutrición para saber qué tipo de leche se adapta mejor a ti.
3: Así que la próxima vez que te sirvas ese vaso de leche, recuerda que no solo estás disfrutando de un gran sabor, sino llenando a tu cuerpo de energía y nutrientes.
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1: Les voy a contar la historia de dos muchachos que en su juventud solían llevar serenata a la misma chica. El tiempo los separó y fue también el tiempo el que se encargó de reunirlos otra vez. Y esto fue lo que sucedió al reencuentro.

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Los cuatro fantásticos de todos los días, ¿no? Dice mi querido conejo, bendito Dios, ya laborando. Sí, todos, ya echándole ganas. El Pepe Lecho no sé a dónde vaya. Siempre anda en los municipios. El Gabo es la mole, dice Pepe Lecho. Tropicalísimo Apache, dice el Pepe Lecho para el conejo. ¿Por qué estamos escuchando que vengan los bomberos? Bueno, pues es que resulta que justamente un día como hoy, un 27 de agosto, pero de 1959, nacía Teresita Presmanes Corona. ¿Quién es ella? Pues es el nombre de pila de Daniela Romo, esta destacada cantante, actriz, presentadora mexicana que nacía, ya le dije a usted, un día como hoy, pero de 1959, en la Ciudad de México. Que debutó en el teatro en 1971 en una comedia que se llamaba Contigo, Pan y Cebolla. Que vengan los bomberos. Ha grabado más de 20 discos y ha vendido millones de copias. Se ha consolidado como una de las artistas más exitosas de la música latina. Y este tema que estamos escuchando es uno de ellos. Otro más que tenemos de ella. Este es bueno. Había uno de una novela, muy bueno también. Pero ese está bueno. Amigos del transporte público, muy buenos días, ¿cómo están? Vamos a echarle todas las ganas. Oiga, estaba escuchando ahí en el camión el noticiario. Pues es gracias a que nuestro amigo chofer le gusta informarse bien. Que le vaya muy bien esta mañana. Este que ya va al trabajo, va a la escuela. Que le vaya muy bien. Amigas, amigos de las plataformas del transporte. Allá andan queriéndolos regularizar, ¿eh? Ahorita les voy a platicar. Te decía esta rolita de la novela.

Buenas rolitas, ¿eh? Se escuchan en Vida Romántica con mi querida Chely. Oiga, gracias por sintonizarnos esta mañana en el noticiario que transmitimos de manera simultánea por todas las estaciones del Grupo Radiorama de Durango. Vida Romántica, estas rolitas son de ahí, de Vida Romántica, en el 104.5 FM. Gracias, amigos, que nos sintonizan a través de esta frecuencia. Mi querida Chely está atenta desde muy temprano operando esta estación. Armando está en el 99.7 FM. Arroba Te Conecta, también desde muy temprano operándola. Y el espacio de información de NN en nuestras noticias, que es operado por mi querido Alonso, desde La Poderosa en el 98.1 FM.

infancia, mi querido Conejo, se caracterizó por su excelente voz y su cabella, y su cabello larguísimo. Sí, sí es cierto. Y el Pepe Lencho que ya va para Villa Unión, te lo dije, ¿verdad? Te lo dije que viaja todos los días el Pepe Lencho. Lo bueno fuera que fueras a otros estados, mijo, otros países. Vas bien, vas bien, vas bien.

Tráete lotes, dice el conejo. Mi querido Pepe Lencho, órale. Tráete lotes. ¿Cómo está el clima hoy? Sabes que son. Llovió algo ayer, ¿no? Poquillillo. Dime por qué no dices nunca la verdad. La joya, la joya. Bueno, pues ya estamos listos. Ponte la musiquita de Samera, mijo. ¿Cómo nos adivina el pensamiento, mi querido Alonso, eh? Oiga, la mínima para hoy estará en 15 grados. Ahorita tenemos 16 grados. La máxima para este día estará en 31 grados. Dice el meteorólogo del San Google que va a ser un día soleado. Así que, pues bueno. Ahí está. Hay que disfrutarlos todos los días, los soleados, los nublados, los lluviosos, los de nevadas. Qué bonitos días. A ver cómo se viene el invierno. Bueno, pues 15 grados, la mínima. Ya le dije, la tenemos la temperatura en estos momentos en 16 grados. La máxima estará en 31 grados centígrados. Un día soleado, según San Google.

0: Vamos a las efemérides, ¿te parece bien? ¿Qué se celebra el 27 de agosto en nuestro país? En México no hay una celebración oficial o nacional específica establecida para el 27 de agosto, pero a nivel internacional y religioso se conmemoran algunas fechas. El Día Mundial de los Lagos, el Día Mundial de los Lagos, instaurado por la Organización de las Naciones Unidas, la ONU, para crear conciencia sobre la protección de estos cuerpos de agua. Día Mundial de los Lagos. ¿Me aparece santoral? Pues se lo digo. Hoy se celebra a Santa Mónica. A Mónica, Mónica Rojas. Me pide a Moni un abrazo. Bueno, pues ahí está. Día Mundial de los Lagos. ¿Qué más nos falta, mi querido Alonso? Pues ya estamos listos, gracias por acompañarnos. Y la actitud sí cuenta, ¿cómo no va a contar? Y ojalá nosotros podamos contagiarle esta energía positiva con la que cada mañana llegamos a trabajar, echarle muchas ganas. Es bien padre salir con una actitud positiva. Esto nos va a ayudar, se lo garantizo, a que nuestro día sea mejor. Al final, no sabemos si va a ser bueno o va a ser malo. Va a ser buenísimo, va a ser malísimo. Pero la actitud con la que afrontemos los retos de cada día, indudablemente creo que sí cuenta. Así que ya estamos listos. Bienvenidos a Hay Noticias y entramos puntuales a ellas.
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0: Un resumen de lo más importante que hoy le vamos a platicar. Va a prevalecer la buena política y la gobernabilidad. En la Junta de Gobierno y Coordinación Política dice el que será el nuevo presidente de esta Junta a partir del próximo lunes, el diputado Alejandro Mojica. Amplían atención contra la violencia para mujeres en Durango. Dice el secretario de Desarrollo Económico en Durango que hay reglas en programas sociales que están incentivando la informalidad. La unidad minera de Peñones en Velardeña es un ejemplo de éxito nacional en esta industria. Vehículos chinos están llegando con mayor frecuencia a los talleres mecánicos. Le comentaba hace un ratito, van por registro de vehículos y choferes de plataformas. La Normal Aguilera estrenó gimnasio auditorio por su centenario. La CTM dice respetará la tarifa preferencial a pesar de las pérdidas que esto implica. También lo dijo ya Raúl Medina Samaniego de la Alianza. Esto y más en un ratito se lo comentamos.
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0: Es que verdadera polémica generó la declaración que el dirigente de los choferes del sindicato Alianza dio a conocer con respecto a la tarifa de los estudiantes, en donde decía que en la ley no señalaba que los domingos también se tuviera que respetar. Pues se hizo un revuelo, los estudiantes se manifestaron. La ley sí dice que hay que respetarlo. Son estudiantes durante los 365 días. Ya el dirigente de los choferes de la Alianza, ayer en una entrevista que tuvimos con él en vivo ahí en el noticiero de mediodía, nos informó sobre este tema. Nosotros vamos a respetar, vamos a estar respetando esta tarifa. Y bueno, el señor Raúl Medina Samaniego decía en esa entrevista que pues se había salido de contexto lo que él había querido decir. Sin embargo, ayer ya dejó bien claro que todos los trabajadores del volante de el sindicato Alianza estarán respetando todos los días la totalidad de lo que es la tarifa de estudiantes. Hay un asunto interesante porque el asunto tiene que ver con la credencial. No es la credencial de estudiante la que se debería estar mostrando en los camiones para que te hagan el descuento. La subsecretaría de movilidad tendría que expedir una credencial oficial para que esto pudiera suceder, y la verdad las cosas es que no ha pasado desde hace al menos 4 años. Entonces, trabajo también tiene la Subsecretaría de Movilidad para que esto pueda suceder. Pero, ¿qué dijo ayer la CTM? Porque también ayer la CTM, los choferes de la CTM se manifestaron en este sentido. Dice la CTM que va a respetar la tarifa preferencial. Dice, sí, es que sí hay pérdidas, pero a pesar de ellas tenemos que cumplir la ley. No es necesaria una confrontación ni advertencias entre estudiantes y líderes del transporte por el tema de las credenciales de la CTM o de estudiantes o del gobierno. Así lo señaló Juan Mercado Gallegos, él es el dirigente de este sindicato de choferes, y explicó que pues cada inicio de clases el número de estudiantes varía, pero dijo, nosotros, los choferes de la CTM, estamos dispuestos a respetar la tarifa preferencial todos los días de la semana. Juan Mercado Gallegos señaló que los transportistas requieren capitalizarse para poder comprar unidades nuevas, tal como lo están exigiendo los estudiantes. No obstante, hay que conocer algunas cifras para que se comprenda o comprendan ellos la situación que están enfrentando hoy por hoy los permisionarios. El porcentaje de estudiantes que generalmente se transporta en las unidades es de entre un 20 y un 23%. Esto a nivel nacional, y con entrada a clases sube hasta un 50%, pagando la tarifa preferencial que se genera o que está generando además algunas pérdidas para los propietarios o los concesionarios de los camiones. Juan Mercado insistió en que esta organización va a respetar la tarifa preferencial a los estudiantes los 365 días, aunque se debe de tomar en cuenta que ningún sistema de transporte moderno en este país funciona sin apoyos gubernamentales. Es que ahí estaríamos entrando ya en un chorro de cosas, pero bueno, los estudiantes se manifestaron ayer, tuvieron una rueda de prensa, se unieron las diferentes federaciones de estudiantes, y bueno, espero que todo quede ahí. Se van a respetar las tarifas de transporte, dice don Raúl Medina Samaniego. Mi comentario se salió de contexto, no era lo que yo tenía que decir. La ley dice esto, ¿y qué dice la ley? Pues sí, que hay que respetar esta tarifa de estudiantes durante todo el año, y también dice que la autoridad de transporte está obligada a expedir una credencial para que esto pueda suceder. Vamos a ver qué dice la autoridad con respecto a este asunto. Bueno, vamos a continuar con la información. A partir del próximo lunes, el diputado Alejandro Mojica, bueno, será a partir del martes, el diputado Alejandro Mojica va a presidir la Junta de Gobierno y Coordinación Política en el Congreso del Estado. Y a días de que esto suceda, a días de que se dé el cambio en la presidencia, de la Jugocopo, el diputado Alejandro Mojica Narváez habló de lo que será su tónica de trabajo al frente de esta junta en el Congreso del Estado. Él recordó que el periodo que él va a dirigir será el último de esta legislatura. Él dijo, de esta excelente legislatura, por lo que deberá de prevalecer, dijo, la buena política y la gobernabilidad que se ha tenido hasta ahora. Señaló que esta fue una legislatura plural, la que tenemos en estos momentos, con muchas áreas de oportunidades. Se ha debatido y se ha logrado posicionar iniciativas de cada uno de los integrantes. Se ha permitido que cada diputado lleve sus temas a las diferentes mesas de discusión, respetando creencias, ideologías, tanto en lo individual como en lo que se refiere a fracciones partidistas, incluyendo al representante, dijo, de Movimiento Ciudadano, al diputado Martín Vivanco. Mojica Narváez consideró que gracias a todo esto se puede construir una agenda común, lo cual es un punto de convergencia en donde, dijo, el interés superior se llama Durango y sus familias. Ante el proceso electoral que se va a celebrar, porque le va a corresponder a él, en el Congreso estar al pendiente de la presidencia de la Jugocopo, dijo, ante el proceso electoral que se va a celebrar el próximo año, no tiene por qué haber problemas en el Congreso, sino una apertura total por parte de todos los partidos. Tiene que haber diálogo con buen entendimiento para que el trabajo continúe a pesar de las campañas. Y pues, ¿cómo no? Es que el Congreso es la caja de resonancia de todo lo que va a ocurrir seguramente en el proceso electoral, que además también arranca el próximo martes, en septiembre. El proceso electoral 2026-2027 arranca también el próximo martes. Finalmente, el diputado aseguró que la agenda que va a trabajar, la agenda común, va a seguir adelante con las respectivas sesiones de comisiones y las del pleno, en temas pendientes y algunos nuevos que hay que trabajar. Entre estos, dice, la ley de aguas en el estado, la ley de prevención al suicidio y lo que vaya surgiendo. ¿Qué nos va a presentar Ernesto Valles en un ratito más en la información de carácter policiaco? Un operativo de la Fuerza Aérea y el Ejército Mexicano terminó ahí en Paseo Durango con un detenido y un vehículo bajo resguardo. También un tráiler embistió a un adulto mayor que transitaba en su bicicleta eléctrica.
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0: continuar con la información. Información de carácter internacional. Dice Irán, está acusando que el bloqueo naval de Estados Unidos le está impidiendo importar gasolina. Obviamente con esto está creciendo la escasez en aquella región. El bloqueo naval impuesto por Estados Unidos a los puertos iraníes está impidiendo la importación de gasolina en un momento en que la producción nacional no es suficiente para cubrir el consumo. Así lo alertó un alto responsable de la República Islámica. La producción de gasolina es insuficiente y a causa del bloqueo naval estadounidense no podemos importar, indicó el vicepresidente encargado de asuntos ejecutivos, Mohamed Jafar Kempana, citado por la agencia oficial de aquella región. El estrecho de Hormuz, por el que antes de la guerra transitaba el 20% del gas licuado y del petróleo consumido a nivel mundial, se encuentra prácticamente paralizado por Teherán desde que el conflicto comenzó el 28 de febrero con los bombardeos de Estados Unidos a Israel. En paralelo, Estados Unidos ha aplicado un bloqueo naval a los puertos iraníes como medida de presión y con el objetivo de impedir la exportación de crudo iraní. Así que, pues bueno, el día martes en aquella región se registraron largas filas de espera entre las gasolineras en distintos puntos de Irán luego del anuncio de Estados Unidos sobre sanciones económicas más duras que buscan, pues sí, asfixiar a este país sometido desde hace años a sanciones.
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0: Información de carácter nacional. Oiga, ay, qué cosa. Enrique Insunza, el senador acusado de narcotráfico por Estados Unidos, deja la bancada de Morena. Se queda con su fuero, ¿eh? No ha pedido licencia, no lo hará. Y déjame decirte, digo, es que por primera vez en la historia de México, un senador acusado por el gobierno de Estados Unidos de formar parte de un grupo del crimen organizado estará activo en su escaño para participar en las decisiones legislativas del país. Esto luego de que precisamente Enrique Insunza refrendara su decisión de no solicitar licencia y reincorporarse a su escaño a partir del próximo lunes, aunque ya, como le acabo de mencionar, fuera de la bancada de Morena. Insunza confirmó lo que se había venido señalando al anunciar que dejaba el grupo parlamentario de Morena para declararse legislador sin bancada. ¡Qué cosas!, ¿no? Bueno, pues así las cosas. El senador Insunza, Enrique Insunza, deja la bancada de Morena, pero se aferra al fuero.
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0: Vámonos a la información deportiva, mi querido Alonso Dueñez.
2: Hola, ¿cómo estás, mi estimado Nahum? Auditorio de NN, nuestras noticias. Vámonos con la información de los deportes. Bastante información, sobre todo lo que es en el fútbol y en la League Cup, señores, porque pues el día de ayer el equipo de Toluca y las Águilas del América avanzaron a las semifinales de este torneo tras eliminar a los últimos representantes de la MLS de los Estados Unidos, por lo que es la primera vez de los equipos mexicanos que se proclamarán campeones de este certamen binacional bajo el formato actual. Los Diablos Rojos derrotaron 2-0 al Austin Football Club en el partido que se disputó allá en el Red Bull Arena, con anotaciones de Iliño al minuto 53 y de Jorge Díaz al 90, de Jorge Díaz Price al 90 y agregado. Las Águilas, por su parte, vencieron con el mismo marcador al Columbus Club con goles de Rafael Veiga y de Brian Rodríguez, el Rayito. Bajo este formato, los campeones de la League Cup han sido el Inter de Miami en el 2023, Columbus Club en el 2024 y el Seattle Sounders en el 2025. Las semifinales quedan pues programadas para el 1 y 2 de septiembre, la gran final y el tercer lugar el 6 de septiembre. Y las sedes serán los partidos, pues obviamente se mantendrán en los Estados Unidos, según confirmó la dirección técnica. Todavía vamos a ver qué sé, porque supuestamente hay rumores de que, como ya quedaron prácticamente los cuatro equipos mexicanos, pues se podría jugar en tierras aztecas. Así que, pues por lo pronto, bien por los equipos mexicanos. Ahora esta League Cup se queda en nuestro país. Y vamos a hablar del béisbol porque, caray, pues los Pericos de Puebla terminaron con el sueño del tricampeonato de los Diablos Rojos de México en la Liga Mexicana, tras derrotar los 3-0 a los Pingos en el sexto juego de la serie de la zona sur, que por cierto se disputó ahí en el estadio Alfred Harp Helú. La novena escarlata perdió los 13 primeros duelos de la serie e intentó la remontada al conseguir dos victorias consecutivas en los juegos 4 y 5 que se disputaron en el estadio Hermano Cerdán. Sin embargo, ayer fueron incapaces de batear ante los lanzadores de los emplumados. Antonio Santos, que guió el triunfo desde el montículo, pues el abridor de los Pericos participó en 6 entradas donde permitió 2 hits, otorgó una base por bolas y ponchó a 3 bateadores sin permitir carreras. Emaline Montilla pues lanzó una entrada y Learvis Breto completaron las últimas para así asegurar el triunfo de los emplumados. Ahora los Pericos de Puebla se medirán en la serie del campeonato de la Liga Mexicana de Béisbol ante el ganador de los Guerreros de Oaxaca y Olmecas de Tabasco. Los Olmecas derrotaron 8-1 y que creen, digan, pues están llevando hasta el séptimo partido, que por cierto mañana, hablando de la Liga Mexicana de Béisbol, la serie entre Sultanes y Toros de la zona norte, por cierto, es de la gran final, que por cierto ya no hay nada de boletos, prácticamente está agotado. Y vamos a hablar de lo que se dio con el portero mundialista Bocinha, quien debutó con el Colo-Colo en el fútbol de Chile. El veterano arquero de Cabo Verde de 40 años fue titular en el triunfo de 3-0 sobre Unión Española en la Copa Chile 3 semanas después de incorporarse al club. Halcones Marinos de Seattle son vendidos a la familia Cosla por récord de 9.612 millones de dólares. La familia del empresario tecnológico Vinod Cosla pues adquirirá a los vigentes campeones de la Supertazón en una transacción histórica para la liga. En Mbappé, señores, el día de ayer lo que es la Liga Española hace líder pues al Real Madrid con un triplete ante la Real Sociedad. Los dirigidos por Mourinho el día de ayer ante su público en una nueva campaña liguera, pues después de tomar este nuevo proyecto, la verdad es que están haciendo las cosas mejor que en la temporada pasada, así que pues ahí está el equipo del Real Madrid pues por encima del Barcelona. Y hablando del fútbol español, oigan, el futbolista Álvaro Fidalgo, protagonista pues del Club América y pues que se fue al Real Betis por una buena cantidad, que el cual fue fichado, pues Peregrini no lo está tomando en cuenta, y el centrocampista asturiano, pues como conocido como el Maguito, pues ya está viviendo las últimas horas como integrante de este club español del Real Betis. Ahora que se dice que el Club América lo querría de nuevo, o si no, pues retomará en otro equipo de la Liga MX. La verdad, a mí el Maguito no debió haber salido todavía de las Águilas del América, pero bueno, así es el fútbol, no sabes cómo te va a ir en el viejo oriente. Y vamos a hablar de la Liga MX, quien apuesta por el talento joven. Con las promesas, el nuevo certamen tendrá 16 grupos regionales. Esto sí me gusta mucho, oigan, y sobre todo porque reunirá equipos de las tres principales categorías profesionales con jugadores de las generaciones 2005, 2006 y posteriores. Cada vez están viendo más los jóvenes en el fútbol mexicano, así como también, pues ya prácticamente encarándose al Mundial del 2030. La UEFA levantaría la amenaza de boicot a torneos de la FIFA para mantener la presión sobre Infantino, el suizo italiano. El presidente de la UEFA, Alexander Seferin, confirmó que no será candidato a las elecciones de la FIFA, pero sí mostró su predisposición a encontrar su nombre que pueda batallar en las urnas como Infantino, que por cierto la selección italiana también ya prácticamente le reiteró su apoyo a la reelección de este personaje, de este señor Gianni Infantino, como presidente de la FIFA, así sumándose a la creciente lista de países que por cierto rechazan la gestión tras el fracaso de su plan de vender participaciones de la Copa del Mundo. Rumania también, señores, sumó el día de ayer, dándole la espalda al suizo italiano. Lía Nava y Lía Cueva suman 2 preseas para México en el Campeonato Mundial Juvenil de Clavados. México descendió

0: gran objetivo de culminar una temporada pues prácticamente constitucionalmente histórica, ya que el pedalista de 22 años, figura destacada de la Team Emirates, encarará el certamen pues ecuménico, sobre todo consolidando la cuarta posición del ranking mundial de la UCI. Únicamente pues él ha sido superado por referentes, claro, obviamente de los mejores, como lo ha sido Tadej Pogačar, Remco Evenepoel y Jonas Vingegaard, que la verdad siempre han estado un poquito, no mucho, pero un poquito por arriba del de Ensenada. Mi estimado Nahum, hasta aquí la información de los deportes, a ver cómo le va a los equipos mexicanos para hasta el día 1 y 2 de septiembre.
1: Vamos a ver cómo se pone. Interesante sí va a estar.
0: Eso sí, mi estimado Nahum.
1: Gracias, mi querido Alonso Dueñez.
0: Aquí estamos a la orden.
1: La pausa, volvemos.

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2: Oiga, muchas gracias por continuar con nosotros en NN Nuestras Noticias. Gracias a usted que nos está escuchando en la sintonía de las estaciones del Grupo Radiorama de Durango, Vida Romántica, arroba FM y La Poderosa. El nuevo gimnasio auditorio de la Normal de Aguilera es un espacio que estudiantes y egresados reconocen por sus beneficios deportivos y culturales. 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
5: 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Yo trabajo aquí en Aguilera, aparte de ser egresado, yo soy catedrático de aquí de esta Normal. 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

0: ahora en ese centenario. Es algo muy magnífico que el gobernador haya impulsado este. Es una obra magna que importantísima para toda la historia del animal de Guerrero.
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0: Y pues agradecemos infinitamente la obra realizada por el gobernador del estado, Esteban Villegas. La verdad, este espacio representa un lugar que va a ser de oportunidad para crecer deportivamente, de amistades contra los equipos y las delegaciones que vengan a participar en este espacio. Es un espacio de verdad único y que podemos disfrutar todos, y obviamente también invitarlos a que lo cuiden para que pueda conservarse mucho tiempo.
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6: ¿Qué se ha hecho viral en las redes sociales? Oiga, un niño. Se negó a usar el cinturón de seguridad en el avión y obligó a cancelar el vuelo entero. Esto sucedió allá en Canadá. Un vuelo, le platico, de Porter Airlines con destino a Toronto fue cancelado allá en Canadá luego de que un niño se negara a permanecer sentado y con el cinturón de seguridad abrochado antes del despegue. Un episodio que obligó al avión, fíjese usted, a regresar a la terminal y dejó la operación fuera del horario permitido para usar la pista. Según informó la prensa asociada, este hecho ocurrió en el Aeropuerto Internacional de Victoria y afectó un servicio que debía cubrir la ruta entre esa ciudad del oeste canadiense y Toronto. La empresa explicó que tanto la tripulación como la persona adulta que acompañaba al menor intentaron sin éxito lograr que el niño ocupara su asiento y aceptara colocarse el cinturón. Ay, bueno, ante esta situación, la aerolínea resolvió, fíjese usted, interrumpir el procedimiento previo a la salida y ordenar el regreso de la aeronave a la terminal. De acuerdo con la agencia de noticias AP, la decisión se tomó para retirar del vuelo al menor y al adulto a cargo, ya que no se habían logrado cumplir las condiciones básicas de seguridad requeridas para iniciar el despegue. La compañía señaló que también fue necesario descargar el equipaje vinculado con estos pasajeros. Ese proceso extendió la demora hasta después de las 12:30 de la mañana, hora en la que estaba previsto el cierre de la pista del aeropuerto, y como resultado, pues el vuelo ya no pudo salir esa misma noche. ¡Ay, qué cosas! Nada que tres nalgadotas no hubieran resuelto, ¿no? Pero bueno, así las cosas.
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1: Con la información, el asunto de Rubén Rocha Moya sigue dando de qué hablar. Los diputados locales de Durango, por ejemplo, Martín Vivanco, diputado por Movimiento Ciudadano, opinó que sí es necesario, sí procede además un juicio político contra Rubén Rocha Moya, el gobernador con licencia de Sinaloa. El Congreso de la Unión dijo debe actuar porque sí hay elementos evidentes para enjuiciar. Así lo dijo el legislador local.
2: Y a diferencia de miles de mexicanos que están en prisión por prisión preventiva oficiosa, aquí sí hay razones para imponerle prisión preventiva oficiosa a Rocha Moya, porque aquí sí hay riesgo de fuga. Pues yo creo que esa sería una actuación, no nos vayamos con el cuento que la Fiscalía Autónoma no le vea ser responsable de la Presidencia de la República, y los hechos dependen de la Presidencia de la República. Por cierto, yo creo que hay que volver al esquema de que las fiscalías dependan de los ejecutivos para que ellos asuman la responsabilidad. Eso por un lado y por el otro. Creo que el Congreso de la Unión no debe dejar su intento de hacerle juicio político a Rocha Moya. La diferencia entre esa fuerza de juicio político sí procede contra los ejecutivos que estén en licencia. Y es un proceso meramente que atañe nada más a las cámaras, a la Cámara de Diputados y a la Cámara de Senadores. La consecuencia es la inhabilitación y la ejecución. Y creo que sería una señal muy importante por parte de todo el Congreso condenar lo que está haciendo el gobernador con licencia. Y estas dos acciones se tienen que hacer simultáneamente.
1: El dirigente estatal de Movimiento Ciudadano, Omar Castañeda, opina sobre el informe de Betsabé Martínez, la alcaldesa de Gómez Palacio, hace dos días.
3: Dando una explicación de lo que va, en el caso de Gómez Palacio, que es el municipio donde yo vivo, pues decirte que todavía no se ve este resultado, seguimos esperando. Yo creo que la bancada naranja ha sido muy propositiva. Nosotros siempre hemos dicho que ante una situación siempre va a haber una propuesta. Así ha sido, se ha acompañado todo lo que se ha planteado que sea en beneficio de Gómez Palacio, pero desafortunadamente este mes se cumple un año de administración y por supuesto que hay muchísimos pendientes que quedan en el camino, que quedan en el tintero. La bancada naranja, pues mira, simplemente se anunció que se iba a hacer una ampliación de la concesión de basura para resolver el tema de la basura que directamente afectaba el drenaje, y se hizo toda una exposición de motivos de que el daño al drenaje era por la basura. Entonces tienes una concesionaria que evidentemente no estaba dando resultado, y no solamente no le cancelas y la llamas a cuenta, sino que le incrementas el recurso de concesión, y hoy ves el municipio sucio, contenedores desbordados de basura. No lo digo solo yo, compañeros de los medios de ustedes han sacado notas donde ese proyecto, programa de contenedores fracasó, y eso es uno de muchos. Está el tema carretero, está el tema del agua, que se ha generado una concesión multimillonaria como nunca se había dado en Gómez Palacio, y bueno, esperemos que se resuelva, pero hasta ahorita, a un año de gestión, no se ha visto ningún resultado al respecto.
4: El tema de seguridad, ¿cómo está? ¿Todavía siguen
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1: Ernesto Valles, la información policiaca, buenos días.
5: Muy buenos días, Naum, ¿cómo estás? ¿Cómo está, Alonso? Buenos días. Buenos días a todos, ya precisamente con toda la información generada el día de ayer, sobre todo con este acontecimiento ahí en Paseo Durango, ¿verdad? Que llamó mucho la atención. Pero vamos con la nota. Un amplio operativo encabezado por el Ejército Mexicano con apoyo de un helicóptero de la Fuerza Aérea Mexicana se desplegó este miércoles en distintos sectores de esta ciudad de Durango, donde participaron fuerzas federales en acciones de vigilancia y seguimiento que mantuvieron en alerta a la población. La movilización se concentró principalmente en la zona conocida como el Culiacancito, así como los fraccionamientos Las Calzadas, Las Privanzas y Real de Privanzas. Además, el despliegue se extendió a otros puntos de la capital y incluido el área del Centro Comercial Paseo Durango, donde se observó una importante presencia de unidades militares. De manera extraoficial comenzó a circular la versión de que durante el operativo habrían sido detenidos dos hombres y aseguradas armas de fuego, así como un vehículo. También trascendió que personal de la Secretaría de la Marina se haría cargo de las actuaciones, sin embargo, ninguna de estas versiones ha sido confirmada por las autoridades. Según la información preliminar, los presuntos detenidos viajaban a bordo de una camioneta Toyota Hilux color blanco de modelo reciente y al circular por la colonia Universal, presuntamente arrojó un arma de fuego al percatarse de la presencia del helicóptero que sobrevolaba la zona. A partir de ese momento se inició una persecución coordinada por aire y tierra que concluyó en las inmediaciones del Paseo Durango. Los hechos provocaron la movilización de elementos de la Secretaría de la Marina, Ejército Mexicano y Guardia Nacional, quienes establecieron presencia en distintos puntos del estacionamiento donde encontraron el vehículo, una Toyota Hilux de color blanco, la cual quedó bajo resguardo de las autoridades y posteriormente se concentraron principalmente en el área cercana a Liverpool, además de ingresar a la plaza comercial. Sin embargo, hasta estos momentos, las autoridades federales no han emitido información oficial sobre el objetivo del operativo ni confirmado la detención y el aseguramiento de armas del vehículo. Se espera que en las próximas horas la Secretaría de la Defensa Nacional, la Secretaría Marina o el Gabinete de Seguridad den a conocer los resultados de esta intervención. Y en otra información, un hombre de 71 años de edad terminó hospitalizado luego de que la bicicleta eléctrica modelo 2026 en la que circulaba fuera impactada por un tractocamión Kingwood modelo 2005 color azul con placas de circulación de Durango, conducido por Sergio Luis de 40 años de edad, hechos ocurridos en la zona centro de Gómez Palacio Durango. El accidente se registró en el cruce de la avenida Victoria y la calle Francisco Sarabia, donde ambas unidades avanzaban en la misma dirección. El vehículo de carga realizó una maniobra para dar vuelta hacia la derecha y durante el movimiento alcanzó la bicicleta eléctrica conducida por el adulto mayor de 71 años de edad. A consecuencia del impacto, salió proyectado y cayó sobre el pavimento, donde quedó tendido con golpes y diversas heridas. Personas que se encontraban en el sector solicitaron ayuda a través del número de emergencia 911. Paramédicos de la Cruz Roja Mexicana acudieron para brindarle los primeros auxilios y posteriormente lo trasladaron al hospital del Issste, donde quedó bajo atención médica especializada. Hasta el momento no se ha informado oficialmente sobre la gravedad de sus lesiones. Elementos de tránsito y vialidad realizaron las diligencias correspondientes para establecer la mecánica y determinar responsabilidades. Y en otra información, elementos de la Policía Estatal contienen a presunto narcomenudista con que están en el bulevar Ejército Mexicano en la ciudad de Gómez Palacio Durango. Se trata de Javier N., de 48 años de edad. Al revisarlo se le encontraron 6 bolsas de celofán conteniendo polvo blanco semigranulado con las características del cristal y 100 pesos. El implicado fue asegurado y trasladado a la Vicefiscalía Región Laguna para ponerlo a disposición del Ministerio Público por la responsabilidad que le resulte. Y en otra información, una mujer perdió la vida la tarde de este miércoles luego de sufrir un accidente cuando viajaba en una motocicleta sobre la carretera que conduce al poblado Regocijo, en el municipio de Durango. El cuerpo fue localizado a un costado de la unidad por una persona que transitaba por el lugar. Alrededor de las 15 horas, un hombre que se identificó como Miguel llamó al número de emergencia 911 para informar que cerca del camino de terracería que conduce a la comunidad de San Juan de Aguinaldo se encontraba una mujer tirada e inconsciente junto a una motocicleta que al parecer había participado en un accidente. Al sitio acudieron paramédicos de la Cruz Roja Mexicana, quienes intentaron brindarle los primeros auxilios y realizar maniobras de reanimación. Sin embargo, confirmaron que la mujer ya no contaba con signos vitales, por lo que notificaron del deceso a la Fiscalía General del Estado. Personal de la Dirección de Servicios Periciales ordenaron el levantamiento del cuerpo y su traslado al Servicio Médico Forense, donde se le practicará la necropsia de ley para establecer de manera oficial la causa del fallecimiento. Con este hecho suman ya 11 personas fallecidas en accidentes de motocicleta durante el mes de agosto y 91 en lo que va del año en el estado de Durango, de acuerdo con el registro estadístico de este tipo de percances. Y en más información, la tarde del martes se registró la volcadura de una camioneta sobre la carretera libre Durango-Torreón, justo a la altura del entronque al poblado Ignacio Allende, municipio de Guadalupe Victoria, Durango. En la unidad viajaba un numeroso grupo de personas, entre ellas 8 adultos de 27 a 19 años de edad y 12 menores de edad entre 12 y 2 años de edad. Al parecer, jornaleros agrícolas dedicados a la pizca de chile, quienes resultaron lesionados. La unidad siniestrada es una camioneta Chevrolet tipo Silverado, color blanco, con placas del estado de Texas. Hasta el momento se desconoce quién de los ocupantes conducía el vehículo cuando ocurrió el accidente. Tras el reporte, al lugar acudieron elementos de Protección Civil y de la Policía Preventiva de Guadalupe Victoria, que brindaron apoyo mientras arribaron elementos de la Guardia Nacional para hacerse cargo del percance. Debido a la cantidad de personas lesionadas, los heridos fueron trasladados en una unidad de Protección Civil, dos ambulancias de la Cruz Roja y un vehículo particular a la clínica número 26 del Instituto Mexicano del Seguro Social. Asimismo, por la gravedad de algunas de las lesiones, varios menores serían canalizados posteriormente al Hospital General 450 y al Hospital Materno Infantil, ambos en esta ciudad de Durango. Un problema al que se enfrentaron los cuerpos de auxilio durante la atención de la emergencia fue que todas las personas lesionadas son de origen indígena y únicamente hablan su dialecto, por lo que no fue posible establecer comunicación en español con ellos. Las autoridades correspondientes continuarán con las investigaciones para determinar las causas de la volcadura y establecer quién conducía la camioneta al momento del accidente. En otra información, Operativo Dragón. Perdón. Operativo Dragón contiene al sujeto que agredió físicamente a su esposa y a sus dos menores hijos en nombre de Dios. Se recibe una llamada de auxilio al número de emergencia 911 reportando violencia familiar por parte de un varón a su esposa y a sus dos menores hijos en la colonia Gidal del municipio de Nombre de Dios, Durango. Al llegar la joven mujer con sus dos hijos a su domicilio, el agresor estaba de mal humor y golpeó a los niños y a su pareja sentimental. La afectada pidió ayuda a las autoridades, siendo atendido por elementos de la Dirección Municipal de Seguridad Pública para salvaguardar a las familias y detener al agresor. Se trata de José Ángel N., de 31 años de edad, quien en un ataque de ira golpeó a su esposa de 29 años, su hijo de 9 y su hijastro de 11 años de edad, ya que habían salido a un ensayo de danza para la conmemoración del 12 de diciembre y se tardaron un poco. Al llegar las víctimas a la casa, golpeó a su hijo con una patada en el estómago, a su hijastro con una cachetada y a su esposa le propinó varias bofetadas. La madre de los niños trató de proteger a sus vástagos y pidió ayuda a su hijo, que fue atendida de inmediato para detener al agresor y trasladarlo a la Fiscalía General del Estado por la responsabilidad que le resulte. Y en otra información, Margarito Galaví Cifuentes fue condenado a 2 años de prisión por el delito de cohecho luego de que fuera detenido en flagrancia tras ser denunciado para ofrecer $1,000,000 a un servidor público a cambio de modificar la clasificación de delitos en diversas causas penales. La sentencia fue obtenida por la Fiscalía Especializada en Combate a la Corrupción del Estado de Durango como resultado del proceso iniciado en contra del ahora sentenciado. Además de la pena de prisión, el órgano jurisdiccional determinó que Galaví Cifuentes deberá pagar una multa equivalente a 144 UMAS. Galaví Cifuentes se desempeñaba como juez de primera instancia. De acuerdo con la información de la Fiscalía Especializada en Combate a la Corrupción, la conducta por la que fue procesado no ocurrió mientras ejercía su función jurisdiccional. La detención se concretó en flagrancia después de que el servidor público al que presuntamente se realizó la oferta denunciara los hechos. Durante la intervención de elementos de la Policía Investigadora de Delitos de Corrupción, fue asegurado $1,000,000 que habría sido ofrecido para realizar la reclasificación de los delitos. Hasta aquí la información policíaca. Por su atención, muchas gracias. Muy buenos días.

0: noticiario, pero lo invito para que se quede con nosotros, porque a continuación tenemos el demand de usted listos para recibir sus reportes, sus quejas, sus sugerencias, todo lo que de su ronco pecho salga. Y bueno, pues nosotros hacerlo llegar a quien corresponde. Ya estamos listos con el demanda de usted. Seguimos en la transmisión simultánea por todas las estaciones del grupo Radiorama de Durango.
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1: Oiga, pues a comentar que ya tenemos casi como 22 días que nos está fallando el servicio de la luz.
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0: Ándale, échalo, sácalo. Ay. Me acordé de alguien de una secretaría.
1: ¿De Ernesto Valles ahorita en la policía acá?
2: No, de... ¿De qué? ¿De dónde era el Instituto de la Mujer? ¿Dónde?
0: No, pero era,
2: hace
0: era
2: algunos
0: de,
2: años.
0: Era de finanzas.
2: Ah, finanzas.
3: ¿Quién oye?
2: Alguien de finanzas que estaba en una entrevista aquí. Y de repente, pues, se apoderó de él, pues, ya saben, ¿verdad? Lolita Ayala.
4: A la Lola.
2: Sí.
0: Óyeme, mi Lola.
2: Al aire.
4: Mi tierna Lola.
2: Oye. Le casi le decíamos, échelos, échelos.
4: Échelos para carrerearlos.
1: Ay, que son los cambios de temperatura, amigos.
0: Oigan, ya se siente. Ya.
1: Los cambios de temperatura y la edad.
0: Ah, chis.
1: Lo bueno es que ya es jueves, dona.
4: Jueves, bendito mi padre Dios.
1: No es que fuera viernes, pero es jueves.
0: Ya mañana la
4: empresa, la verdad, sí, la tiene toda la intención de que ya.
1: Oye, está chido, pero para la Hermosilla no, porque hoy es su último día de vacaciones.
5: Ay, sí, sí.
2: Ah, sí.
5: Tómate la cama.
4: Oye, pero qué gacho regresar en viernes, ¿ah?
2: Imagínate.
4: Ya hubiera agarrado otro día.
2: Es lo que digo yo.
1: Eso está falto.
4: No, la net, no, yo hubiera pedido un permiso económico. O sea,
2: ¿para qué viene el viernes?
4: Venir el viernes y luego otra vez ya fin de semana. No, ahí sí ya.
0: Hermosilla, ¿qué onda?
2: Oh,
0: y dale, que creo que vacaciones. Estas son las primeras.
1: No manches, ustedes se la vienen de vacaciones.
2: Dice que vienen como los de la gente.
4: Bueno.
1: Llega la Hermosilla y se va la Leona. Llega la Leona.
4: Sí, de hecho ya estoy por pedirlas.
1: Llega Lorena y ¿cuál? Se va el
2: las vacaciones. ¿Cuál? No, y no me toca a mí.
1: Además, el Cente y yo no nos vamos de vacaciones.
0: Yo soy igual que la Cente. La Cente.
4: Si los quieren en su casa, oigan.
0: Sí.
4: Sí.
2: Ligeramente.
4: Sí, lo dudó, gente. Porque se me lo preguntó.
0: Sí.
2: Deja, mando un mensaje.
4: Porque en mi casa me piden, no saben cómo. Dios guarde.
1: ¿Cómo te piden, hija?
4: Pues de que, ¿qué onda, mamá?
0: Ándale.
4: Haces falta, mamá. Sí. Ah, como chi.
1: ¿Cómo no?
4: Ah, como chi, ¿cómo no?
0: No, la Leona puede implementar el Batman en el meme así con guante blanco.
4: Ándale. Sí, me gustaría. Oigan, ¿cómo están? Buenos días.
0: Buenos días.
1: Ya jueves, hermoso. Ya casi viernes.
0: Ay, bien. Oigan,
1: ayer... Lo malo es que la quincena es hasta el lunes.
0: Es hasta el lunes, sí.
1: No manches.
0: Ya ven, por no
4: pagar. Bueno, les dura más, porque ya en fin de semana se lo echan.
2: Sí, imagínate, sábado y domingo se va todo,
4: sí,
2: ¿no?
4: Sí, la neta.
2: Sí, es cierto.
0: Sí nos dura más, sí, cierto.
2: Tienes toda la razón.
4: Dura lo que dura, dura.
1: Yo como tengo direccionado todo, pues en cuanto cae se va para donde tiene que irse y se acabó.
0: Pues sí, bueno, también.
4: Pues mínimo tienes para pagar, hijo.
0: Híjole.
4: Gracias a Dios, hay para pagar deudas.
0: Ay, pues para eso trabaja uno.
1: Ah, la pasamos chido.
2: Eso sí.
0: Oiga, nos veía muy dinámicos ayer, ahí con los de la CNOP. No, hombre, ya no sé.
4: Qué talón que estaba haciendo.
2: No. Yo vi que está remojado en mi casa ahí.
0: Sí. Oye, con razón veo a tomar más prieto.
2: Pues sí.
4: Oye.
2: Prieto, más ya prieto. Estaba.
4: Prieto azabache.
2: Ya estaba. Más bien llegué dorado.
4: Dorado. No, pero sí estaba haciendo un calorón, ¿eh? Y la raza se prendió ayer.
2: Oye, el único que se asoleó fue el Foco, nosotros no.
4: Sí.
2: Estamos en la sombrita.
4: Nosotros en la sombrita porque le decíamos a mi jefe, oye, jefe, no, no inventes. Esto ya es pago doble. Calorón, ¿cómo? Sudamos hasta... Yo no sudo. Ayer conocí el sudor.
0: Anda, nomás. Fíjate. Así como caballo, nada.
2: Parece que te recorre acá el.
4: Sí, que surco. Dije. Ay, que me está recorriendo por ahí.
2: Por la espalda.
4: Por allá, nadie por la espalda toca. Baja.
2: Nadie me toca.
1: No voy al baño, no sudo.
4: No, yo no sudo. Discúlpame, pero yo batallo para sudar,
2: ¿eh? Oye, dice que los paquetes escolares llevaban un aclarán B3 ahí en
0: no
2: el.
0: No te
2: sí,
0: pases.
2: Dicen, ¿eh? ¿Quién sabe?
4: Dicen.
0: Ah, eso no eran los nuestros.
4: No, pero la pasamos muy bien. Además andaba la raza de la CNOP.
2: Sí.
4: Estuvo chidongongo. El foco es chido.
0: El foco llega.
4: No, la pasamos bien.
2: Eso sí.
4: La raza.
1: Oiga, ¿puedo decir los teléfonos? No, ¿qué?
0: A ver,
1: ¿qué?
0: Por favor, va. ¿Qué dijimos ayer?
1: Ya, siempre lo decimos, carnal. Todos los días.
4: A ver si es cierto, si diciendo los teléfonos temprano. La raza se prende.
2: Ya empezaron acá, Dicho, me pueden poner una canción de Bon Jovi.
4: Ay, qué hermosos.
2: Ahorita se la buscamos. Marque, mande su mensaje a Vida Romántica. Ya lo saben, 618-302-1045. Canciones más al ratito, ahorita puro despotrique, nada más.
0: Ah, caray.
4: Aquí en Poderosa, oiga, 618-800-9810. 618-800-9810. La línea de contacto directo, 833-5252. Y recuerde, por favor.
0: Ay.
4: Aquí tengo que subir la voz porque son como mis escuincles.
0: Como han dicho siempre, alce la voz.
4: Les voy a explicar cómo se manda el mensaje. Se manda así, se manda así. Bueno, un solo mensaje con reporte. Dirección completa con número de su domicilio. Entre qué calles está, nombre y número de teléfono. Toda esa información es súper útil para la dependencia. Y si la dependencia va más tarde a remediar el asunto, pues ya no tiene comunicación con nosotros y se puede comunicar directamente con usted. Así que por favor, si pasa el primer filtro, tenga por hecho que le vamos a mandar este mensaje a Nahum y Nahum a su vez a las dependencias.
1: Así es. Más claro, ni el agua de la potabilizadora.
2: Eso sí.
4: No hables ahorita de agua ni de potabilizadoras, porque se prende la raza y no queremos calentar al señor Smith tan temprano. Oye,
2: dijeron agua, órale.
1: Oye, pero es que es cierto, ¿eh? Si el mensaje llega así, casi es garantía de que
2: la verdad
1: buscarán la manera de atenderle. Así.
4: Claro, sí.
0: Han solucionado, la verdad.
4: Si se ocupa de más, pues sí se va a llevar algún tiempecito, ¿verdad? Pero usted síganlo mandando con esas especificaciones para estar, mire, a dura y joda, dice mi mamá.
0: Así es esto, así es.
1: Para reportar que tenemos una semana sin agua, ya ven, para que
2: no tenga agua.
1: En la calle Los Ángeles 403, Colonia Universal, entre Costa Rica y Privada, Berlín.
4: Oye, dígale.
1: Por favor. Gracias.
4: Dijera la Rosa, ¿y acá anda, vieja rancia? ¿Dónde está mi ese número? ¿Dónde tus contactos?
0: Ah, oiga, el número de arroba, FM, es
1: 667.
2: Si quieren, dice.
0: Oigan, es 618-270-0997, 618-270-0997.
2: Ya. Oigan, acá nos agradecen.
0: ¿Qué dicen?
2: Ayer, ya ven que ayer mencionamos de la lámpara de Misete de Madroño. Anda, y me dicen que ya la arreglaron ayer, ya la tienen lista. Ya se les iluminó la vida. Ahí está, ahí
0: se hizo la luz.
4: Oye, y dice, buenos días. Lo que yo no entiendo sobre el tema de transportes y las aplicaciones es porque quieren que nosotros seamos los que nos registremos. Si se supone que después de la reforma de las aplicaciones nosotros ya no nos mandamos solos, sino que pasamos a ser trabajadores de una aplicación. En todo caso, la aplicación es la que debe hacer el registro, ¿no?
0: A ver, Nahum. Eso no lo había escuchado.
1: ¿Para qué se va a registrar? Pues se va a registrar para poder hacer uso del servicio, ¿no?
2: Sí.
4: Pero él ya está registrado en una plataforma, es lo que dice. Es lo que comenta.
2: Aquí sabes
4: que en todo caso la aplicación es la que debe hacer ese registro, ¿no?
0: ¿Cómo? Controverso ayer con este tema.
4: Ay, pues el tema de transportes, mijo. Mira, ayer nos platicaba.
2: Plataformas.
4: Ayer nos platicaba un conductor de la aplicación que se dio un anuncio de que tienen que registrarse en transportes y que tienen que estar pagando una tarifa mensual por el uso de la aplicación. Pero ellos dicen, nosotros ni siquiera somos transporte público, no usamos placas de transporte público. Entonces, si nosotros pagamos esa cuota que nos piden transporte público, va a tener que empezar a pagar Hacienda, ¿no? Y al SAT, para que sea parejo. Y eso fue el día de ayer. Hoy pregunta que en este tema del transporte y las aplicaciones es porque quieren que ellos sean los que se registren y dicen, bueno, pues en todo caso nosotros ya estamos, ya hay una reforma a las aplicaciones y nosotros ya mandamos, ya no se mandan solos, pues ya son parte de una aplicación. Okay. Y si en todo caso es la aplicación la que tendría que hacer ese registro, ¿no?
0: ¡Chale! Sí.
1: Oigan, ¿pero quién es el dueño de la...? ¿Quién está prestando el servicio? ¿Quién está usando la aplicación? Pues es uno. Pues imagínate, la aplicación tiene, 5,000 carros, 3,000 carros.
0: Son bastantes.
4: No sé.
0: La aplicación,
4: La verdad, yo creo que no entiendo el tema. Pasemos a lo siguiente.
0: Ya estaba aclarado.
2: Como que quieren trabajar de más.
4: No, pero sí, yo siento que, bueno, no sé, desde mi ignorancia, podría decir que también se me hace injusto, ¿no? Como, pues si ya estoy en un registro, se supone que esa aplicación ya está, ya tiene que tener todos los papeles en regla y tiene que estar con todo a la normalidad y en la ley. Ellos como todavía registrarse y todavía pagar por pertenecer a la parte de transportes, se me hace algo pues más complicado, sobre todo porque sinceramente lo que he escuchado yo entre las personas que tienen una, pues que trabajan en esto, en una aplicación, o sea, tampoco es como que les llueva dinero, o sea, tienen que andarle fregando para sacar al menos su lanita y bueno, no sé. Yo me pongo de ese lado.
2: Y aparte,
4: pero como no entiendo, exacto, como no entiendo ese tema, me encantaría que alguien de transportes me lo explicara y pudiera dejar más tranquilos a las personas que ahorita ya dicen tenemos que desembolsar y eso pues está costando como tranquilidad, ¿no?
2: Sí, hay que preguntar eso, ¿no? O sea, sería más bien la pregunta, ¿es para pagar o es solamente eso para tener una base de datos? O sea, hay que preguntar directamente.
4: Porque
2: eso.
4: Les van a, dice aquí que les van a, tienen que pagar mensualmente. Imagínate.
0: No, hombre. Ayer había unas cosas.
2: Ni al dueño del taxi.
0: No estaban de acuerdo. No, sí, oye. Sí, sí, sí.
4: Es que sí es, o sea, sí es un show. A mí sí se me hace complicado. Y si yo fuera, si yo estuviera en esta chamba, pues lo que menos quieres es estar desembolsándose así. Pues,
2: no estás, a veces es un trabajo extra, ¿no? Que saca la gente para.
1: Sí, esto nos ayuda.
2: Completar, ¿no?
0: Y no te esperas estos cambios.
1: El gobierno de Durango regula las aplicaciones del transporte privado, como Uber, como Didi, sí, como Bolt. Mediante un esquema de legalización, un registro obligatorio y cobro de derechos administrativos.
4: Mensuales.
2: O sea, ya trae cobro.
0: Ya tienen que más bien pagar.
1: Sí, el marco regulatorio se ha implementado a través de las acciones que le voy a comentar. La legalización y la reforma de la ley. El Congreso del Estado aprobó reformas estructurales a la Ley de Transportes del Estado y expidió la Ley de Movilidad y Seguridad Vial. Con esto se otorgó certeza jurídica y luz verde para que el servicio ejecutivo operado por plataformas digitales funcione de manera 100% legal en la...
4: Legal.
2: No, pues entonces ya está todo listo.
4: Entonces ya, aunque ¿ya nos, aunque nos guste,
2: ¿ya para qué?
4: ¿No?
2: ¿Ya para qué?
0: Hay que pagar. Sí, ya.
1: Ahí está. La Subsecretaría de Movilidad y Transportes del Estado instauró un registro estatal obligatorio para todos los choferes y unidades que brindan servicio a través de aplicaciones móviles.
4: ¡Súper!
1: Ahí está, ¿no?
4: Perfecto.
1: Los operadores deben acudir de forma obligatoria a inscribirse en las oficinas de la dependencia para validar su identidad y los datos de su vehículo.
0: ¡Santo Dios!
1: El pago, ¿qué les parece? El trámite de registro no es gratuito,
4: Sí. No.
1: El gobierno del estado fijó un cobro económico a los conductores por concepto de gastos administrativos y control vehicular para permitirles seguir trabajando de manera regular.
2: Y bueno, pues, oye, ¿qué será el gasto administrativo?
4: Pues, oye. así dejémoslo, Chacal, por favor.
1: Oye. ¿Más claro o no?
4: Sí, no, sí, claro, ya, muy ya, claro. Lo que sí es que esperemos que todos coludos.
0: Todo ramo.
4: Exacto. Dice por ahí, aquí, oye, es donde duele a veces.
2: Sí.
0: Dice por acá que ya no hay cómo sacar dinero.
4: Dice, mira hermosa, pagamos por servicio en efectivo el 15%, pago con tarjeta. Nos quitan el 20% por el gobierno, porque el gobierno va sobre los choferes que vayan sobre las plataformas. ¿Cuánto es el pago? ¿Por qué no dicen?
0: A ver, a ver, nomás...
4: Ya se está poniendo difícil eso.
2: Hay que ver por cientos también lo que les van a estar pidiendo, porque también...
4: No, pero pues ojalá, te digo, sean todos coludos y todos rabones. Porque luego cuando vemos que unos sí y otros no, es donde nos duele mucho, la verdad, sí, nos duele, mexicanos.
2: Es donde
0: mexicano yo soy.
4: Exacto.
2: Oye, que vayan a tapar los hoyos allá en la Real del Mezquital.
0: A ver, ahí eso...
2: Ya lo mandé ayer ese, le mandé audio,
0: padrino, por favor.
4: Bueno, están ya...
1: Oigan.
4: Sí.
0: Tenemos orejas, ven.
2: Sí.
1: El costo total para el registro de conductores de aplicaciones en Durango es de 8,445.
4: ¡La madre!
0: Ay, no, oye, no, casi ya, hasta escupo
2: el café.
4: Así déjalo, Mau, no, ya.
0: Estaba tomando mi café.
2: Ya no quiero ser Uber.
4: Ya no quiero yo.
2: Oye, ¿el taxista también paga igual o no?
4: también.
2: Aquí está normal, sí, es que 8,000 baros.
4: Se supone, ¿no?
1: Ahí está incluido, ahí está incluido la inscripción que iniciará el padrón y lo que es el refrendo anual.
4: Ay, no. ¿Y luego mensual cada cuánto?
0: Uy,
4: ¿y luego mensual?
1: 700 cada año, mija.
0: Ay, Dios.
4: Pero mensual, dicen que les van a cobrar mensual también. ¿Eh? Una cuota.
2: La plataforma les cobra mensual, ¿no?
0: Exactamente.
4: No, dicen que... o sea,
2: también la de aquí.
4: Sí.
2: ¡Hala!
4: Porque oye, dice... dio un anuncio de que ya nos tenemos que registrar en transportes y que tenemos que estar pagando una tarifa mensual por el uso de la aplicación.
0: No, pues no les va a salir.
4: O sea, tienen que dar ese pago y luego aparte mensual tienen que dar otro cachito.
0: Ay, no, oigan, por eso revieron todos los de plataforma.
4: Oigan, bueno, pues usted manda sus comentarios, la neta.
0: Llegaron bastante.
4: Qué bueno que nos orientaste, amigo, para allá sí, ni pues comprar sí, el carro.
0: No, tenía pensado un negocio.
4: Yo tenía pensado un negocio, ahí medio leve. Pero digo, ya para qué, ¿verdad? Sale más barato las medias.
1: Por
2: las medias se paga.
1: Porque los taxis pagan una concesión y la refrendan cada año.
0: ¿Sabes qué? Voy a tener que...
1: Entonces, para que no sea una competencia desleal, pues como que alguien que no paga placas y todo ese tipo de cosas. Eso fue lo que originó
4: todo el asunto.
2: ¿Sabes qué se me hace complicado aún? Para los que son taxistas y aún así también traen las aplicaciones, ellos van a tener que pagar doble.
0: Ay, caray.
4: No, pero se supone que ya está registrado como taxista, ¿no?
2: Pero entonces ya no puede trabajar con la aplicación, ¿o sí?
1: No, pues es que aplicación es tú la pones y
0: no sé, pero
2: te conectas nada más.
4: Pues ya la traes, compadrito, tú le pegas.
0: Si no vaya armando un triciclo de...
2: Mejor agarre mi celular y hábleme cuando quiera que lo lleve a algún lado.
4: ¡Ay, a la sorda!
2: ¡Y a la sorda!
4: ¡Oye, no! ¡No más!
2: Bueno, es una solución.
4: Yo mejor digo que ya hagamos pulmonías.
2: ¡Ándale!
0: Pues sí, oye.
4: Pero va a ser la misma, ¿verdad? ¿No? Sí, estaría chido por el calorón, mijo. Ya, estamos como en Mazatlán.
2: O le hacemos como en otros estados cuando llega el de la plataforma y nada más dígame que me conoce para que no me digan nada.
4: Fíjate nomás.
2: Así le hacen en Monterrey, en otros.
1: En la Ciudad de México.
2: En la Ciudad de México. Oiga,
1: ahí viene la guardia.
0: Ay, ¿dónde?
1: Un beso porque...
4: ¡Ay,
2: una rimón para que piense que somos algo.
4: ¡Qué chido! ¡Ay, qué chido! Pero bueno, buenos días. ¿Me pueden ayudar con una emparejada? En la calle José María Velázquez, campeón, presionamiento Victoria Durango, mi número de casa es tal, mi nombre es tal, es toda la calle la que está en malas condiciones, gracias.
0: Me han reportado varias veces.
1: Cuando más le faltó su teléfono.
0: Híjole.
4: Pero pues aquí lo tengo, bebé.
0: Oigan, tengo un audio. ¡Dámelo! Tengo un audio de, yo que puse a hacer de plataforma, miren.
3: Y de vida. Nada más para comentarlo de esto de las plataformas. Bueno, debemos ver de dónde viene, ¿verdad? Originalmente el comentario viene de Medina Samaniego, que es de un sindicato. Y sabemos que los sindicatos, pues a través de la historia, viven de la recaudación, de la recaudación de sus agremiados. Entonces ahí la situación es, pues de dónde viene el comentario, ¿sí? Y aparte, pues que las plataformas le dieron en la torre a Alianza, ¿verdad? También eso es otra. Entonces la situación, pues no viene directamente del gobierno, hasta ahorita no. Y aparte, nosotros como conductores pagamos cada semana, y no es barato, ¿eh? No es barato lo que pagamos. Porque, por ejemplo, yo por semana pago aproximadamente entre 1,300 y 1,500 pesos de aplicación. Entonces, no sería injusto también tener que pagar a aquel gobierno, ¿verdad? O pagar algo recaudatorio. Pues no sería lo justo. Se supone que en ese pago van también los impuestos del trabajo. Se supone. Entonces, es difícil lo que estamos tratando ahí.
4: Pues lo más complicado es que ya lo emitió el Congreso, ¿no?
0: Y es que te quedas de que tengo que pagar esa...
4: Ya está en la ley, exactamente.
0: Sí.
4: Y pues... yo la verdad pensé que iba a ser como esta competencia sana donde se ponían más las pilas, ¿no? Después de ver que llega otra...
0: Ándale.
4: Pues, otro modo de transportarnos y... No, la verdad, porque sinceramente creo que sí traen muchas diferencias. Entre ellas, pues, la higiene, ¿no? Y el traer al punto el vehículo, exacto, y transportar de una manera más segura. Pero creo que, pues, aquí también hubo otros intereses. Y les digo, como tú nos acabas de dar toda la información, con eso me quedo. no le entiendo mucho, así que vamos con el siguiente.
0: Oigan, el señor Miguel Puente, alias el Candyman, los manda a saludar. Dice, oh, gente, ahí, pues, controla al chacal.
2: No, no hay quien amarrar.
0: Y Leoncita Harbush, que sigas mejorando de tu trombosis, cuídate mucho, esas piernotas doradas y adoradas por millones de
4: radios. Gracias.
2: Bronceadas ahora.
4: Ya no traigo lo que traía, pero bueno, vamos a echarle ganillas.
1: ¿Cómo viene vestida la Luna?
4: Fíjate, ya ni siquiera llamo la atención. Ya ni siquiera llamo la atención.
0: Claro que sí llama. Yo vi muchas fotografías en las redes sociales donde te están viendo allí.
4: Se me desconchinflaron las piernas y no les digo qué más.
0: No, Leona, no digas eso.
4: Pero bueno, vamos a iniciar otra vez, poco a poquito.
2: Sí. Oye, acá nos regañan que porque dice, qué tragedia, así le pusieron, qué tragedia en Nepal. Es más bien, qué tragedia en Nepal.
0: Estuvo feo allá, ¿eh?
2: Prácticamente desapareció. Lo del agua, que entró el agua, todo lo que daba. Dice, casi ningún medio le dio la importancia requerida. Es que más bien es noticia nacional.
4: ¿El qué? ¿Fue como terremoto?
0: Se desbordó la tierra, el
2: lago que estaba con tierra.
0: Pero oye, anda, yo veía cómo sacaban los cuerpos a la mitad.
4: Fue donde había 900 desaparecidos y un montón de muertos.
0: Casi dos países, oigan.
4: Estuvo muy feo, pero les voy a decir algo, Es complicado este tipo de fenómenos naturales que están ocurriendo en todo el mundo de una manera súper trágica, pero se fijan cómo cada vez nos hacemos más insensibles. Es como, ya pasó otra cosa.
0: Tembló otra vez, quién sabe dónde.
4: Y antes era, wow, era algo sorprendente, pero están pasando cada vez más y más y más, que ya se está normalizando. ¿Qué triste?
1: Oye, pues, ¿cuántos temblores van?
0: Esos son los que han provocado, yo creo que ese tipo de cambios.
4: No, y aguas, aguas, porque está lloviendo donde no llovía, está nevando donde no nevaba. Están haciendo unos calores donde ni siquiera el calor llegaba, entonces está canijo. Todo porque nos estamos echando el maldito planeta. No, el bendito planeta. Dale, perdón, Diosito. Lo andaba diciendo mal.
2: Oye, antes en Durango hacía frío en diciembre y en enero.
4: Sí,
2: este año pasado.
4: Sí, puro calorón.
2: Y la chamarra me puse.
0: ¿Qué? El fenómeno del Niño. De hecho, dicen que el calor ya se va. Ya va a entrar prácticamente el frío, un país congelado, como dicen.
4: Que no se entre el frío, porque... El calor ya me tiene un poquito harta.
0: Dentro por la canica.
2: Ya conocí el sudor.
4: Ayer sudé, amigo.
0: Pues es que ya te entró la canica.
4: Pero bueno.
2: Se llama bochorno,
1: dice la ciencia que el tema ahí en Nepal sucedió este desprendimiento de un enorme bloque de hielo.
2: Ajá.
1: E infraestructura glacial es lo que provocó este impacto de gran magnitud allá en Nepal. 350 muertos hasta ahorita, 1500 desaparecidos.
2: ¡Santo Dios! Y es que es algo que ni siquiera se puede avisar.
0: Nada.
4: Exacto.
0: Ese llega ahí.
2: Escenario.
0: ¿Qué pasa?
2: Dice que todavía lo del señor Valles, que sigue en la misma, que se te olvidó.
0: No, ya lo cambiamos, que le dije hace rato, ¿no? Ya le cambié el micrófono.
1: No, ya, todo. Se me hace que lo que no sirve es el radio.
2: Súbale.
4: Lo que no sirve es el señor Valles. Se le suba el volumen al señor Valles.
0: A mí no me echen la culpa, mijo. No me echen la culpa, Tomás.
4: Oye, buenos días. A reportaje en el poblado Málaga. Desde ayer por la tarde no tenemos energía eléctrica.
0: ¿Cómo?
4: Échenle la mano a mi poblado Málaga. No, ya es mi poblado.
0: Sí, ay, mira, no creen que se cuelguen de las líneas del aeropuerto, ¿ah?
4: No estás diciendo esas cosas, Centenario. Hola, buenos días a todos para reportar.
1: Insidioso.
4: En toda la colonia Laderas del Pedregal. Ay, se escuchó muy nice eso, ¿eh? No puede estar pasando algo ahí.
0: Bolengo.
4: Exacto. Colonia Laderas del Pedregal, tiene tiempo sin agua. ¿Cómo? Sí, se escuchó muy nice. Mandan pipas, pero ayer la pipa solo dio a ciertas casas, fíjate. En toda la calle Esmeralda nos dejaron en... No dejaron ninguna, según ellos no traían ya agua. Pero los vimos después dejando agua en calle solo.
1: ¿Cómo?
4: En la calle Esmeralda no dejaron.
0: Híjole.
4: ¿Qué se puede hacer al respecto si hay si ya hay reportes, si no tenemos muy goza?
1: Le mandamos a mi querida Gisé y al señor Smith para que les mande las pipas.
4: Sí, échenle la mano.
0: Oye, dice por acá. Hola, buenos días. Mi nombre es Román Ramírez. Mi número del teléfono 618-200-37. Tenemos un mes aproximadamente ya viviendo en los departamentos de bienestar en el fraccionamiento Acereros, pero se nos está condicionando a todos los habitantes a contratar solamente un servicio de internet. Bueno. Supuestamente porque hay un arreglo entre los arquitectos y dicha empresa. Están a días de entrar los niños a la escuela si esta empresa no tiene infraestructura para poder contratar. ¿Con quién se puede ver este tema? Ya que contraté una empresa por medio de antena que sí tiene cobertura, pero no me dejan instalarlo. Oh, oh.
2: Ay, le diría algo, pero... Yo siempre hago controles todos. Mira, y les doy opciones. Vean los controles, ya ven, escuchen los controles de realidad.
4: Jesucristo, pero bueno.
2: Ahí hay opciones. Oigan, acá me mandan un mensaje, a ver si saben ustedes, porque la verdad yo no me enteré. Dice, ¿qué onda con los polis que fueron captados echando pasión en las calles de Durango?
0: Oye, ay, de
2: caramba.
0: Sí,
2: esa no. Yo no me la supe. Pasen el video para verificar si iba. Dice, ¿ya lo sancionaron? O como siempre, no ven nada a sus superiores.
0: A la vez.
4: ¿Cómo? ¿Pero hombre y mujer? ¿Cómo? Bueno, es que ya.
2: Pues dijeron los polis, ya no sabía uno.
0: Como aquella besa de la mano y.
2: Rolen el video para.
4: Para la neta sí.
2: Para sacar más información. Sí, para ver. Y ahorita nosotros aquí
1: es solamente para poder nosotros comentar al respecto.
2: Sí, sí, sí.
4: Claro. No, no podemos comentar de cosas que no sabemos.
2: O manden el link. Lo que tengan ahí.
4: Bueno, tengo un audio.
0: Venga, chicos.
5: Buenos días, Diana. Aquí yo trabajo canción de Didi. Por ejemplo, nosotros trabajamos para una empresa privada. No somos transporte público. Si los taxistas también pagan Hacienda, transportes, entonces nosotros nos registramos con ellos. Todo parejo, es como quieren que nos registremos, pues que los taxistas también paguen Hacienda.
2: Oye, ¿no se podrá que sea más bien Didi y bueno, la empresa de Uber, que sean los que le paguen a gobierno? Porque ellos ya están cobrando a sus trabajadores, ¿no?
1: Mijo, yo creo que por eso eres locutor, mijo. Pues
2: sí. Pues sí.
1: O
2: sea, de hecho.
4: Oye, fíjate, yo te iba a decir lo mismo. Te iba a decir, pues yo creo que ya todos los del Congreso se pusieron de acuerdo y buscaron una mejor forma de hacer las cosas. Y yo creo que nosotros, pues, ¿qué podemos decir? Sí, o si ni economistas somos.
2: Para que no la sientan tan directa.
4: Pues de todos modos les van a cobrar.
2: Sí, pero me refiero a que a lo que ya les están cobrando. Cobrando a la empresa de eso mismo, de ahí que les den a los de gobierno. O sea, pues también dices tú, bueno, otra vez pagar de a doble.
4: Yo digo que mejor se ponga un puesto de todo por no estudiar. ¿Ya? De la barbacoa.
0: Por eso les digo que.
2: La barbacoa.
4: Sí, qué rico.
2: Lleve gente de caballito, oiga. Ándale. Cobre.
0: Por eso les digo que, ay, perra madre.
4: ¡Ah!
2: ¿Cómo?
0: Es un choque, invita a Proveduz, a Tomás.
2: ¿Ah, sí?
4: ¡Hala!
2: Me asusté, oiga.
4: Yo también. Dije, mira ni trae Didi, ya se está enojando.
2: Oiga, pues vámonos a la perra madre, pues. El perra madre de Choy Ramos, que vive, bueno, ¿verdad? Una noche de desahogo, de terapia, pero sobre todo una noche de mucha risa en el show de Choy Ramos.
4: ¡Órale!
2: El perra madre.

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2: Ay.
0: Qué rico. Literal. Vámonos a al corte, Tomasito.
3: Ya está rola aquí.
2: Error de dedo.
3: Pone algo, no sé, más. Más de plataforma, madre. Ándale. Eso parece como cuando vas al gobernador y estás con...
2: Bienvenidos, pásenle, bienvenido.
3: Pues son las 8:34. Adelante, pase, tenemos lugar. ¿A quién? Demande usted.
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3: Bueno, vamos a continuar. Gracias por estar en sintonía del Demande Usted a través de las estaciones del grupo Radiorama de Durango. Más reportes.
4: Más reportes.
5: 8:39 a.m. Fíjese muy bien, ¿eh? Dice... Ay, Dios mío. Buen día. Hablan de competencia desleal contra los taxis, pero nosotros los trabajadores de plataformas pagamos comisión con la plataforma y aparte pagamos impuestos en el SAT. Si quieren que sea parejo, que los taxistas también paguen impuestos.
4: ¿Es lo que dice la Leona?
5: Dice por acá. Dice, bueno...
3: ¿Dice la Leona?
4: Lo que decía la Leona.
5: Todos coludos. Exacto. Todos coludos, todos rabones.
3: ¿Los taxistas o los dueños de los taxis no reportan al SAT? ¿Sí o no?
4: Ah, eso también
3: sería... Eso sí no sé.
6: Es que estás pagando una concesión. Al gobierno. Las placas es una concesión al gobierno.
5: Ahí como quien dice ya es.
3: Exacto.
4: Oigan, hay una llamada telefónica.
5: ¡Buenos días!
7: Hola, buenos días.
4: Hola.
5: ¿Quién habla?
7: Habla Jorge Muñoz, soy conductor de plataforma.
4: A ver, señor.
3: Buenos días.
7: Buenos días. Un saludo para todos antes que nada.
4: Gracias.
3: Gracias.
7: Oiga, estoy de acuerdo, yo creo que con el cobro, más que nada es un acoro muy excesivo, no sé por qué están permitiendo eso. Apenas nosotros los choferes andamos al día, no es justo que nos quiten periodo de tanto horas de trabajo. Efectivamente, nosotros no podemos recoger pasaje en las calles tampoco, como los taxistas. Y el gobierno, pues no sé, o sea, que fuera un registro estoy de acuerdo, pero un cobro de 8,000 pesos, pues si me hace una exageración. No sé, bueno, yo creo que está haciendo, tiene recaudatorios el gobierno, porque no. Es mucho, muy excesivo, yo estoy en desacuerdo. Ahora, nosotros trabajamos para una plataforma. En ese caso, la plataforma es la que debe hacer el registro de nosotros. Porque nosotros estamos registrados ante ellos, le pagamos impuestos, pagamos comisiones, pagamos todo. Y pues no. Es un tema muy muy complejo y a ver qué pasa. Ojalá y se quede un término medio, no sé.
3: Ya salió su llamada al aire y el gobierno nos escucha.
7: Uh-huh. El tema es que se supone que hicieron...
6: Hicieron foros y todo este tipo para poder hacer esta ley que ha permitido lo que está sucediendo hoy. Oiga. Pero bueno, todo es mejorable. Hoy le dicen áreas de oportunidad.
7: Sí. Pero pues ojalá y el gobierno sea un poco más consciente porque pues es una cuota muy alta.
3: Eso sí.
7: Muy, muy alta.
6: Perfecto.
3: Oiga, pues muchas gracias por su confianza en nosotros.
7: Ojalá y por medio de ustedes licenciaron aún, o sea, muevan sus influencias y sus contactos, que den una explicación, ¿verdad? O que se, no sé, el dueño de la plataforma, el que maneja la plataforma también, intervenga ahí también, porque pues, el único afectado vamos a ser nosotros. Sí, pues, si porque nosotros o rentamos el carro, pagamos impuestos en la aplicación. Y pagamos gasolina, pagamos muchas cosas y luego parte todavía por un
6: ya no va a ser negocio.
7: ¿Pagar 8,000 pesos?
5: Sí,
3: no, hombre.
6: Ya no va a ser negocio.
3: No, pero yo me comprometo a traer la versión de Rafael Valentín. Que es el
7: ojalá y me ayude con eso.
3: Movilidad.
7: Entonces, okay. Yo una vez lo transporté de ahí de su casa, ahí en la red de Fosfora.
3: Que vivo bien lejos, ¿verdad?
5: Uy.
3: Que vivo bien lejos, ¿verdad?
7: Oiga, disculpe, si quiere voy todos los días por usted.
5: Ándale, mira.
3: Gracias. Pero está bien lejos, es mi casa, oiga, ¿verdad?
7: Sí, exactamente. No, no se preocupe, es un servicio, no más que nada hacemos un servicio.
3: Okay. Oiga, que tenga muy buen día.
7: No importa la distancia, ya se decidiste brindar un buen servicio.
6: Oiga, sí, eso me dijeron, eso me dijo. Oiga, es que, no, pues, puede ser un viaje de 200 o un viaje.
3: Oiga, que tenga buen día.
7: Saludos a todos, bonito día y la mejor actitud para todos. Gracias.
3: Por supuesto que sí. Cuenta la actitud.
5: Dice, buenas tardes, para reportarle la falta de aseo de los alrededores del Hospital Materno Infantil, así como de las oficinas de gobierno en una unidad administrativa que se encuentra en 5 de febrero frente al Hospital Materno Infantil, porque los que vivimos ahí o los comerciantes hacemos la limpieza, pero esas áreas están muy sucias. Yo creo que ayudaría mucho que hubiera baños públicos y así la gente haría sus necesidades en la vía. Bueno, así la gente no haría sus necesidades en la vía pública. Aparte que no hay quien limpie en esos lugares que mencioné. Muchas gracias. Y pone su número de teléfono.
4: Oye, por acá dice, buenos días para todos. Mi comentario sobre las plataformas es que hay veces que no es parejo el tema, porque hay carros de aplicación con placas particulares que traen un pequeño letrero. Y sí lo decía el de movilidad ayer, que dice taxi adelante o atrás. No todo lo traen, pero sí se ofrecen como si fuera servicio público y no lo son. Y eso sí está muy mal. Muchas gracias.
8: Ahí está. Oye, dice que no pueden ni pagar estacionamiento y les quieren cobrar 8,400.
4: Sí, lo que dijo el señorita.
5: Híjole. Sacanijo. No, no, no.
3: Dice... Bueno, es que hay que ser claros también. Son 8,400, o sea, un tanto es del registro y un tanto es del refrendo. Creo que van a ser como 3,000 mensual, digo, 3,000 anuales. O sea, el refrendo será de 3,000 pesos más o menos. Pero lo voy a investigar bien, le voy a preguntar bien al subsecretario de movilidad.
5: Por favor.
8: Oye, acá dice, pues igual y si pagamos, dijo, pero nos vemos en el 2027. Fuertes.
5: Oye, yo a veces no entiendo, pero bueno, ustedes... Dice, eso solo lo hace por sacar dinero. La mayoría de los taxis están en pésimo estado y dan pésimo servicio. Primero, que se preocupen por mejorar la flotilla de taxis y el servicio, porque el 90% de los taxis brindan un pésimo servicio. Sí. Con unidades muy deterioradas. Ahí está su opinión.
3: ¿Quién me mandó el reporte de la calle Esmeralda?
4: Ah, caray.
3: Es que dice ya que hicieron reportes. Dice Gisé que si me hace favor de pasarme el número de reporte para que ella lo cheque de una vez. Y lo arregle hoy mismo.
5: Ok.
3: Gracias.
5: Déjame se lo pido.
3: Gracias. Y ya tengo folio para la falta de agua en la Colonia Universal. El folio es AG 27268.
5: Oigan, es el de agosto, les voy a pasar el número de teléfono directo porque me están marcando aquí en la computadora y no se puede. Es 618-833-5252.
8: Apúntele bien. Oye, dice Leona que digas las noticias de policíacas cuando le pones el estilo, dice.
4: Ah, caray.
5: Qué hermosos. No, mijos. Fíjate que en algún momento de la vida sí lo dije. Y era muy salvaje, muy sangrienta, era muy sangrienta. Pero ahorita ya no me da cosa.
4: Era algo así.
8: Ahorita son más salvajes, fíjate.
5: Sí, no, sí. No.
8: Una mujer fue destrozada.
5: Fue hallada una cabeza. Una cabeza en una hielera.
3: Y nomás eso se le ocurrió, ¿verdad?
5: Y cuando abrieron la hielera, era una cabeza de cochino.
4: Oigan, que hablando de cochino, están reportando que hay unos tipos, yo creo, de carnitas que andaban vaciando toda la manteca ya la...
5: Eso no se vale.
8: Para los frijoles, oiga, regálela.
5: Maldita sea nuestra perra suerte.
8: Regale la manteca.
5: Oh, sí, eso es para los frijoles, saben bien buenos. Sí. No encuentro la esmeralda, fíjate, ¿qué tal si ya lo borraron?
4: Esmeralda.
8: Oye, dice acá que respecto al tema de la plataforma, dice que ese es un cobro de piso maquillado, porque pues quieren regularizar nuestros vehículos, pero pues ni regularizan a los que ellos ya traen, dice, hasta con placas de plástico.
3: Oye, yo vi unas placas. Estamos trabajando, dice el director de transportes, en eliminar a los taxis piratas.
8: Sí, oye, ¿no han visto unos que traen las placas y que traen como una, así, algo como que los hace más oscuras? No sé qué.
3: Una mica, mijo.
8: Una mica. Sí, y que no se ven.
5: Sí, yo la verdad no me fijo en esos detalles.
8: ¿Pero para qué son?
5: No me voy fijando en el semáforo si está en rojo. Si caigo en el bache.
4: Ella con la cabeza en alto.
5: Sí, y luego subo la música a todo volumen y voy cantando y bailando.
8: Como motociclista.
5: Exacto. Y tú te fijas. No, la verdad, sí, tú tienes buenos ojos, bebé.
8: Es que esa mica de repente.
4: Uno cabeza agachada y la otra.
8: No entiendo el uso de esas cosas.
9: por eso.
5: Ay, no, no, no, por favor. Dicen que acá que pónganse abusados, dice, pónganse al tiro.
9: ¿Por qué?
5: Porque somos bastante...
10: Si tengas un taxi pirata lo vas a entender.
5: Dice, pónganse al tiro, porque somos bastante conductores como para bloquear todas las avenidas.
9: No, sí, ¿eh?
5: ¡Hala, no, no, por favor!
9: Sí, sí lo hacen.
5: No, yo no quiero, porque... ¿Qué tal cuando yo voy pasando?
8: Cierren para el norte de la ciudad porque vivo en el sur.
5: Sí.
9: Ya vayan avisando que van a llegar tarde, ¿eh?
5: No, díganos, oye, a nosotros díganos por dónde van a estar.
8: Oye, un buen sindicato para los trabajadores, esto de las plataformas, no les caería mal, ¿eh?
9: Pues también hace falta.
8: Ya se pueden dar un buen tiro.
5: ¿Tú? Házale chequear.
8: No, ahorita no. No,
5: ahorita no tengo tiempo.
9: Imagínate que seas el de la CETE. Digo.
5: Oigan, dice por acá.
8: Ándale.
5: Es una pregunta que surgió a través de todo esto que estamos hablando el día de hoy. Una pregunta sobre las plataformas. Yo tengo el carro.
9: Ea.
5: ¿Quién tendrá que pagar eso? ¿El dueño del carro o el chofer?
9: El dueño.
8: Yo creo que el dueño. El dueño, ya.
5: El dueño, ¿no?
9: Sí, pues
5: ok, Naum.
9: No es mío.
5: Los dos, dice Naum.
8: Pregunta acá que si sería doble referendo.
9: Oye, allí es donde quiero yo ir al Jerry, hombre. Allí es donde quiero ver a ver qué tal.
8: ¿El Jerry?
9: Oye,
8: dicen acá que serían doble referendo. ¿Quién sabe?
9: Uy, ya se sabe.
8: Sí, no sé.
5: Dice, buen día, Leona, un gran saludo. Gracias por ser la persona más razonable. Y eso que no le entiendo nada, mijo. ¿Quién sabe que me estoy sacando todo esto de la manga? La verdad. En el tema de los empleados de plataforma, mi opinión es que son puros rateros.
9: No, oiga.
5: Viven del pueblo trabajador. La verdad yo ni le entiendo.
9: Oigan,
5: pero
9: ya están donde sacan más duros.
8: No quiero decir nada.
5: Pero bendito Dios. Ya dejemos este tema, ¿no?
8: Ah, porque es que...
9: Está subiendo de tono.
8: ¿Qué le digo, oiga?
3: Que esto cada vez sube más de tono,
5: sí,
3: mejor.
5: Sí, sí.
3: Vamos a los reportes de agua, de baches, de basura.
5: Oye, dice...
9: ¿Qué? Ay, no, ¿qué pasa?
5: Bueno, ese te lo mando a ti, porque ese es un tema escabroso, mi
9: hijo.
5: A mí los temas escabrosos no me gustan. Sí, no, a mí sí me da mello.
8: Oye, acá nos dicen que inspeccionen también a los taxis. Y luego hay otra cosa que no puedo decir, dice...
5: Bueno, ¿qué te dijimos?
8: Que los traen bien sucios.
5: Tomás, ¿qué te dijimos?
8: Que hay unas palabronas que no.
9: Ay,
5: por eso está Chihuahua. Dice, buenos días, disculpe. Tengo una pregunta, si me pudieran ayudar a orientar. El día de ayer, llegando a mi domicilio, estaba un cable colgando de un poste de la luz, lo cual se atoró con mi llanta y rompió la fascia de mi auto.
8: Mosquero.
5: ¿Qué puedo hacer en ese caso? Tengo seguro de automóvil, pero tengo que pagar el deducible. ¿Pudiera demandar a los de la luz por ese cable que ya tenía, tiempo ahí colgado?
9: Yo creo que...
5: ¿Qué puedo hacer para que ellos se hagan cargo de los gastos? O de plano ya me
8: pruebas.
9: Ahora se
5: sí, van a pedir
9: los cables de los teléfonos.
8: No, pues deducible.
9: Muchos de los cables de los teléfonos ya...
5: Y es que hay ambas responsabilidad también, creo yo, ¿no?
8: Sí.
5: Porque si ya tiene tiempo colgando... Pues era para que fuera reportado.
9: ¿Qué me pasa a mi vida? Ay, mucho tiempo.
5: No sé, la verdad no sé tampoco. Hoy ando bien ignorante.
8: Hoy no andamos contestando.
3: Hoy nada más, ¿eh?
5: Dice, sí, te tengo una pregunta. ¿Cuándo abres tu página de OnlyFans?
9: Leona, nomás dijiste que quién sabe qué.
5: Cuando ande bien jodida. Ahorita todavía las puedo.
9: No, sí, es cierto, ya iba, pero le llegó el problemita y...
5: Sí, no, ahorita la Varis no me ha dejado. Pero...
3: Para todo
5: se viene. Con tu Ibaris. Ahorita todavía me puedo mantener.
8: Deja que le cobren los 8,400 a la Leona.
9: Ándale.
8: Y va a abrir.
5: Exacto, ahorita todavía deja.
9: Oye, pues con una siembra así se anda empezando.
5: La radio y otras cosillas.
3: Oye, le voy a mandar este reporte que me mandaste, Leona, a Miguel Chuy Rivera, según la música. Es que denuncian que pues ahí se dieron cuenta de un incidente en donde un chavalo resultó lesionado.
9: Santo Dios.
3: Y le hablaron a la patrulla.
9: Uy.
3: Y nunca llegó. Entonces, se lo mando a mi querido Chuy Rivera.
9: Oye, Tomás, ¿dónde podré encontrar la...
8: No sé.
9: Direccional de mi auto? No, ¿cómo no vas a saber?
3: Oye. ¿Qué te digo dónde, mijo?
9: ¿Dónde?
5: ¿Cómo no vas a saber?
3: ¿Ahí dónde está el volante, mijo? ¿Dónde está el volante? No, mano no, izquierda.
9: Estoy hablando de una pieza de mi auto.
5: No, ya.
8: Ay, no. Oye, ponme.
9: Míralo.
8: El fondo que me pusieron ahorita para mandar a corte, me mandaron un mensaje y me dijeron, oye, ¿y ese fondo como de película del Golden en la noche a las 12 de la noche? ¿Qué? Porque pues no sé. El que pusiste ahorita.
9: ¿Cuál?
8: El que pusiste ahorita. Ese. que del Golden presenta 12 de la noche el controlcito.
5: Bueno, yo no he visto nada de eso.
8: Yo no veo el Golden en la noche.
9: Yo no más me río.
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9: Ahora sí, mi chacán.
8: Ponme el del Golden. Golden Night presenta.
5: No manches, cállate la boca. No, por favor.
9: Este va a ser más tarde.
8: Ahí va otra vez.
6: Historias de pasión.
8: Ándale. Golden Night presenta. Demande usted. Solo por. Ah, no. ¿Quién sabe qué tanto?
9: Protagonizada por
5: Naomi. Por Radiorama Durán.
8: Cintia Fernández, la leona como.
9: La actriz de este grado.
5: Ay, no, ya.
8: La diablilla.
5: Ay,
9: Naomi es el papá.
5: Es el papá.
9: Areli, toma las hermanas.
8: Programación.
5: ¡Al corte!
8: Esta programación es clasificación C. Y sí, ¿y para qué? 8.55.
6: Adolescentes y adultos.
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7: Vieron ahí en el camellón del cruce de Francisco Villa y Cima. Lleva 3 días tirando agua.
8: ¿Será ese?
7: Mi querida Areli, que ya están ahí.
8: ¿Será ese, oye?
9: Dale.
8: Porque aquí también dice que... Ah, no, este es en la Avenida Rosas, ¿verdad? Colonia El Ciprés. Pues igual pero, y se pueden dar vuelta.
7: Ya están ahí arreglándolo.
8: Oye, pero a ver, ¿qué? Si se pueden dar cuenta con ese dato. No,
9: eso sí.
8: Porque igual ni la persona no vive ahí, pero...
7: Se lo paso ahorita a...
8: Por si se puede, si no, pues ya.
9: Oye, Nahum, acá nos preguntan que si por medio de ti se puede hacer como un tipo inspección para los taxistas para que revisen que estén limpios los vehículos. O sea, que a veces se suben algunos y que se les revuelve hasta el estómago.
8: Ay.
9: Entonces, pues igual. Sí, bueno,
8: sí, pues, ahí lo mandamos. Taxi, tú que andas en taxi.
9: Ahí lo mandamos. No. ¿Sabes? ¿Sí? Revísalos.
10: No, pero...
8: Como si no tuvieras tantas cosas que hacer, amigo.
10: Una con la cabeza alta.
9: Y no,
10: cabeza
9: el que gana. Sigue, el que sigue.
8: El que sigue, pásenle. Aquí tenemos un buen terreno, amigo. Para que vaya
10: a pasar. La mano, Nahum.
9: Vamos a hacer un autolavado.
8: Exacto,
9: aquí.
8: Exacto, hasta te dan ganas, fíjate.
7: Correspondiente, que, por favor.
8: A la derecha vaya pasando el taxista y a la izquierda ya le está esperando el autolavado.
10: Le van a...
8: ¿Qué vale? Negocio completo, amigos. Oye,
10: estaría muy bien.
8: También los de plataforma, aquí no les cobramos nada. Ahorita bueno, sí, crisis, nomás el servicio.
9: Y lo aplicamos que lo hagan ellas.
8: Y ponemos a Lorena y a
9: Areli. Y una buena Shakira.
8: Sí, a Lorena y Areli.
10: ¿Cómo que una buena Shakira?
9: Bueno, pues ahí la tenemos.
8: Es nuestra perrita. ¿Tenemos audio?
7: Una perrita. ¿Qué marca es la Shakira?
10: Es Husky.
8: Es
9: Husky de Temu.
8: Tenemos sí. Audio.
7: Husky de Temu.
8: A ver. Ahí va, ¿eh?
9: Sí.
11: A mí también me cuelga desde hace mucho tiempo. ¿Será que también me van a demandar?
8: ¿Qué? ¿Lo van a demandar? No lo oímos, pero ahí va, ahí va.
11: Hace mucho tiempo, ¿será que también me van a demandar?
8: No, usted no se apure.
9: A todos nos cuelga.
10: ¿Y la demanda aguantaría el dolor? Oiga, me hace un estirón ahí.
8: Ay, no, ya, por favor.
9: Y andamos por la calle como si nada.
8: Oigan, ya me llegaron muchos mensajes, ahora sí ya
7: son las 9, mija.
9: Ahí les paso uno para Areli Santos, en una fugada de agua, se están de la calle División del Norte de Minero Zapata, ahí se los paso.
8: Ya no alcanzamos.
7: Todos.
8: Sí, pero tengan por seguro que todos sus mensajes se los envío al señor Naum.
9: Échaselos a Naum.
10: Ah, caray.
7: No, sería que corresponde.
8: Exactamente, amigo. Oye, y a ver si nos ayudas. Porque dice, buenos días, Leona, nuevamente con mi reporte, pasen y pasan los días, obras públicas, ni sus luces.
10: ¿Qué onda, ya?
8: Creo que el oficio se les presentó, es parte de la burocracia nada más. ¿Te acuerdas el mensaje que te he enviado toda la semana, ¿no?
7: Sí.
8: Sobre, pues una situación que viven en la calle Irapuato, esquina con Sonora, que nos dejan hasta el oficio de recibido y todo, para ver si lo puedes reenviar, amigo.
7: Ok, mándamelo.
10: Ahora que es día del lago, ahí está un lago, ¿no? Mira.
8: Sí, hombre.
7: Oiga, nos vamos.
10: ¡Nos vamos!
7: ¡Ahora! ¡Sacar, juga!
9: Así es. Oiga, nada más para felicitar rapidotote a el equipo de trabajo del periódico Victoria y de La Neta. Acaban de llegar a 800,000 seguidores en redes sociales. Y bueno, pues ahí está, pues la felicitación para todos ellos. Se quedan con Johnny Medina aquí en Vida Romana.
8: Por eso. Ni una publicacioncita en tu periódico ni nada.
10: Haz lo posible. Ver,
8: ahorita, oye, una fotito, ya te echaste el golazo.
7: No lo sabía, se lo decimos. También es periodista.
9: Así es. Tengo mi momento serio.
8: Claro. Pero ni una fotito ni nada.
9: Pues hazlo. Esas de las que ponemos atrás nada más.
7: Pero ¡gente, sí, fuga!
10: Nos vamos, vamos, se quedan con la buena música en @FM. Ya mañana llega la Hermosilla.
8: ¿A qué viene?
10: Es lo que también, pues, bueno.
8: En viernes.
12: Ya descansé, güey.
8: Bueno, ya. Ande.
7: Va a estar chido los infieles hoy.
8: Hoy es jueves infieles, amigo.
10: Híjole.
8: Así que...
10: ya preparen, sí, todo, ¿eh?
8: Sí, si usted nos está escuchando, 10:30 de la mañana, hay una historia que contar.
9: En Golden.
8: En Golden. Golden.
10: Golden Plus.
8: Poderoso.
7: León. Golden Lion.
8: Lion.
7: Lion. Golden Lion. Armando, gracias. Mi querida Chely, muchas gracias. A nombre de todos los que hacen posible el demande usted. Nos bajo la dirección general del licenciado Joel Zambrano Luján. Deseamos que tenga un excelente jueves. Feliz día. Felices todos. Palabras inmortales.
13: La inseguridad. 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
1: Estamos comenzando una mañana, muy buenos días, 9:15 a.m. ¿Y qué te parece si comenzamos una aventura más? En este 27 de agosto ya estamos en la recta final de este mes y sobre todo deseamos que tengas un excelente día, una mañana llena de éxito, productiva y que todo te salga de la mejor manera. Quédate con nosotros, tenemos 2 horas de programa y comenzamos siempre en tu vida a través de la frecuencia del amor, Vida Romántica 104.5. Recordarte que este viernes tenemos nuestro tradicional sorteo del pastel y por supuesto también quédate con nosotros, ya está en controles mi querida Che Soto, que te da la bienvenida detrás de este micrófono, tu amigo Johnny Medina. ¿Qué te parece? Comenzamos cosas buenas y el día de hoy en el despertador de este día nos vamos con una banda de rock que dices tú justo en la parte importante. Nos vamos con esa fuerza, con esa energía vibrante, pero con ese contraste musical que también en este despertador de esta mañana te va a poner de buenas. Llega Money Talk, esta es una exitosa canción de la banda de hard rock australiana AC/DC, publicada en el año de 1990 en noviembre. Así es, y sin duda alguna, una transformación musical que ha marcado un contraste de diferentes generaciones, como el segundo sencillo de su álbum, The Rise on Edge. Así que nos vamos por esta composición, escrita por los hermanos Malcolm y Andrew Young, lanzada, como te lo comentaba, el 12 de noviembre. Nos vamos con algo de rock. Esto es el despertador de esta mañana y comenzamos siempre en tu vida. Buenos días.
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0: Ya estamos de regreso y continuamos con más en Siempre en tu Vida. Oigan, el día de hoy, el bienestar familiar, ya se van los niños a clases. Pero bueno, ya nos acompaña el psicólogo Luis Galván, donde nos trae esos temas del área de infanto-juvenil con todo lo emocional con el regreso a clases. ¿Cómo estás? Bienvenida y qué placer tenerte.
1: Hola, ¿qué tal? Muy buenos días. Sí, contento. Yo sé que también los padres ya necesitaban que niños otra vez retomaran sus rutinas, pero sí, a veces estas recomendaciones emocionales es ¿cómo le hago? O sea, no quiere ir.
0: Claro, la motivación.
1: Claro, hay algunos que empiezan nuevo como etapa, y entonces ¿cómo le hago? ¿Cómo le explico? ¿No quiere separarse de sus amigos, su escuela? Entonces aquí estamos para acompañarles.
0: Así es, así que ¿qué te parece si comenzamos este tema para ti, papá, que nos estás escuchando, sintonizando a través de Vida Romántica? ¿Cuál sería lo primero que tenemos que enfocarnos? Los niños ahorita se están levantando tarde, no existe como esa motivación, incluso también como los papás también, de que vamos a tener que comenzar la rutina, claro. Es que nuevamente llevarte a la escuela en tiempo y en forma, o todos los niños que ya pasan de transición de escuela a secundaria también, ¿cómo podemos procesar ya esta información?
1: Mira, primero creo que tenemos que retomar otra vez las rutinas paso a paso, ¿no? Como ayudarle otra vez a los niños a retomar sus horarios de sueño, su alimentación, toda la parte que involucra antes de, porque si lo queremos hacer de un día para otro, es muy complicado, muy pasado, tanto para los padres como para los niños. Ahora, una vez que ya retomamos rutinas, es ver qué es lo que pasa, no solamente es comprar útiles y comprar el uniforme, sino estás listo, cómo te sientes, yo sé que tal vez es algo nuevo, diferente, desde un cambio de grado hasta un cambio de etapa de, no sé, kinder a primaria, primaria a secundaria, secundaria a prepa, para incluso hasta para adolescentes, ¿no? Es cómo estás, cómo te sientes. Y yo creo que para padres, esta presión, a veces que no lo hacen de manera intencionada, pero sí genera una presión en los chicos de, y ya hiciste amigos, y ya le hablaste a alguien.

0: de adaptación completamente diferente, o cuando se movieron de casa y es como comenzar en una nueva escuela donde no tienes amiguitos. Eso también es importante saberlo, adaptarlo y conocerlo, pero tú como papá es la parte principal. Si tú estás motivado, mira, pues energéticamente se lo vas a compartir a tus hijos. Obviamente es importante, como que ahorita están que forrando libretas, que están con todo ese proceso de emoción, que así siga durante todos los días. Pero también estas etapas de cambios también se van a llegar a presentar, y justo cuando el niño en el primer día no se quiere despertar.
1: Exactamente, entonces por eso tenemos que anticiparle estos cambios, ¿no? Esto que va a suceder, cambios de rutinas, cambios de horarios, cómo va a ser su maestro si tú lo sabes, cómo es el edificio, qué es lo que va a hacer. No le mienta, no le diga, nada, la vas a pasar bien padre, porque claro, muchas de las veces les pintan la escuela como algo súper bonito, cuando pues la verdad hay disciplina, hay reglas, tiene que mantenerse quieto, guardar silencio en ciertas ocasiones. Entonces es enseñarle que es un espacio donde sí va a aprender y divertirse, pero también tiene que seguir reglas.
0: Así es, ya lo saben. Una recomendación más antes de irnos a una pausa, ¿cuál sería? Cuéntame.
1: Mira, ahorita sería como sí estar enfocados en la parte de los útiles, pero también voltear a ver a los niños cómo están. No todos los niños regresan igual. Hay unos que sienten nervio, otros que están entusiasmados, otros que no quieren, otros que están enojados. Entonces es anticipar cómo te sientes tú antes de entrar para poder acompañar a tu hijo.
0: Así es, ya lo sabes. Estas recomendaciones con el psicólogo en el área de infanto-juvenil, Luis Galván. Nos vamos a una pausa y ahorita regresamos, que traemos el reto del día para que lo pongas en práctica tu papá con tus hijos. Nos vamos con la música y regresamos.
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1: Ya estamos de regreso y nos vamos con el reto del día. Oigan, sin duda alguna, el cuidado emocional de tus hijos en este regreso a clases, pero sobre todo también el acompañamiento emocional es de suma importancia. Nos vamos con el reto del día con mi estimado Luis Galván, especialista en el área de psicología, del área infanto-juvenil, desde primaria hasta casi preparatoria, lo manejas sí, tú, ¿verdad? Platícanos cuál es el reto del día.
2: Mira, el reto del día para padres es preguntarle, más bien recordarle a los niños que no interesa que saques 10, que sea el mejor, que sea el más popular, que sea el más limpio, sino que está haciendo su mayor esfuerzo y se lo reconocemos. Eso les va a generar confianza. Y una vez que generamos esta confianza, podemos preguntarle cómo te sientes para entrar ya este día lunes. Y si él nos dice, me siento nervioso, me siento asustado, me siento molesto, yo no quiero, no invalidarlos diciéndoles, no pasa nada, mira, va a estar súper bien, es normal. Le podemos decir, comprendo cómo te sientes, cuéntame qué es lo que te preocupa, qué es lo que te molesta. Y entonces esto genera una apertura de comunicación donde niños y adolescentes van a poder como identificar que papá y mamá están ahí para ellos, o sea, que no solamente le están exigiendo. Yo los entiendo, papás, siempre se los he dicho, ser papá y ser mamá es muy pesado. Yo sé que ahorita están como con la parte de los útiles, la parte económica, la parte de las presiones, pero no olvidemos lo verdaderamente importante, que son nuestros hijos.
1: Así es, ya lo sabes, lo más importante es tus hijos y cómo se sienten.
2: Es correcto.
1: Pero también cómo te sientes tu papá en esta parte de esta etapa de regreso a clases, porque también déjame decirte que hay un poco de la situación de que se abruma. Cada vez las listas de los útiles escolares están más costosas.
2: Sí, sí, sí.
1: Entonces también los papás se hacen trizas, porque en las escuelas les piden una lista cada vez más grande, que el uniforme, qué libros que pagar o demás. Entonces también esa parte, ¿cuál sería la recomendación para los papás?
2: Mira, para los papás yo les recomendaría que hagan lo posible. O sea, no tienen que entregar toda la lista completa. Creo que hay apertura dentro de las escuelas de decir, ¿sabes qué? Ayúdame con esta parte, te lo entrego después. Ver cuáles son como esos artículos esenciales para la entrega y el inicio del ciclo, y después ir como agregando lo necesario. También entiendo a los maestros, ¿no? Porque a veces las escuelas no tienen los materiales y por eso entregan estas listas. Creo que es entender un poco el contexto de todos y cada uno de los participantes. Pero para los padres es que estás haciendo lo mejor posible para la educación de tus hijos, y créeme que pues vale la pena invertir un poco en el segundo lugar donde tus hijos pasan mayor parte del día. Entonces, hazlo desde ese lugar y no desde, ay, está carísimo, no me alcanza, sino de, esto lo estoy haciendo para que mi hijo esté bien.
1: Así es, ya lo saben, ahí estuvo este tema del día con mi estimado Luis Galván del área de infanto juvenil, el área psicológica. ¿Dónde te podemos encontrar? ¿Dónde tienes tu consultorio y tus redes sociales?
2: Me pueden encontrar en todas mis redes sociales como psicólogo infanto juvenil Luis Galván Solís. 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
1: Así es, ya lo saben. Nos vemos la próxima semana y que tengas un excelente día. Nos vamos con más y ahorita regresamos.

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Ya estamos de regreso, pero ya escuchamos un gran éxito de Playa Limbo, Mi Perdición. Continúa con nosotros y mándanos tus WhatsApp a través del 618-302-1045 y, por supuesto, registra al cumpleañero de la semana. 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Nos vamos con más y regresamos.

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1: Ya estamos de regreso y continuamos con más. Oye, nos vamos el día de hoy con Más Cultura, Más Vida, porque sin duda alguna vamos a hablar de actores principales, sin duda alguna, que quien fue quien protagonizó ese personaje, el payaso Pennywise. Pero sin duda alguna tenemos una muerte en el mundo del espectáculo. Así es, quien era, fue un famoso actor y cantante británico, Tim Curry, donde sin duda alguna pues fue el primer artista en interpretar a Pennywise, y lo recordamos con la televisión del año de 1990, volviéndose un ícono del terror de varias generaciones. El día de ayer se presentó una lamentable noticia, donde a sus 80 años pues lamentablemente partió, tras varios años de problemas de salud derivados con un derrame cerebral que había sufrido en el año 2012. Dentro de todo eso destacó por su papel protagónico en la película musical de Rocky y Horror Picture Show. Dentro de todo esto, era un actor y un modelo sueco que nació en el año 1990 e interpretó ciertos papeles como Pennywise de la película de cine en el año 2017. Así es, pero sin duda alguna un personaje que marcó a muchas generaciones. Nos vamos con más y ahorita regresamos.

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1: Ya estamos de regreso y continuamos con más. Y conoce la cartelera de actividades del 27 al 30 de agosto que tienen para ti. Sin duda alguna, mira, pues nos vamos con diferentes actividades, porque el día de hoy, jueves 27 de agosto, la hora del cuento. Eso se va a llevar a cabo en la sala infantil de la Biblioteca Pública de José Ángel Gallegos a las 18 horas. También es la inauguración de la exposición pictórica Morir en el intento en busca del sueño americano. Así también hay un sinfín de actividades para el día de mañana viernes, curso de escritura braille en la sala de invidentes de la Biblioteca Central Pública, igual José Ignacio Gallegos. Y también, mira, por amor a la música, este es un recital de piano con Elir Hernández. Se va a estar llevando a cabo en el Conservatorio de la Música de Durango. También, dentro del marco del Festival del Día del Cine, se está llevando a cabo el taller de la creación y revisión de carpetas para aplicación de Afocine. Esto lo imparte Juan Carlos Aibar y se va a estar llevando a cabo en el Teatro Victoria, entrada completamente libre a las 11 horas. Y también se va a estar llevando a cabo una proyección de selección oficial de los seminarios creativos del área de cinematografía en el Teatro Victoria, entrada completamente libre a las 15:30 horas. Tú no te puedes perder también la alfombra roja y ceremonia de inauguración en el Teatro Victoria, entrada libre a las 8 de la noche, y proyección en el camino de nada más y nada menos David Pablos. Está nominada a las 13 películas de los premios Ariel y se va a estar llevando a cabo en el Teatro Victoria. Y pues muchas actividades que tú no te puedes perder dentro del marco del Festival del Cine Dolores del Río. Nos vamos con más música y regresamos.

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0: Ya estamos de regreso y continuamos con más. Oigan, díganme decirles que el día de hoy nos vamos con el Rincón Romántico. Llega una canción que sin duda alguna la hemos escuchado, la hemos coreado. Ha sido una faceta de una, a lo mejor una parte de nuestra historia. Llega Mi Vida, interpretada por la banda mexicana DLD. Este es un tributo de rock al clásico original de José José, compuesta por Rafael Pérez Botija. Sin duda alguna, mira, la canción se grabó en el año 2013 para formar parte de su álbum doble, un tributo a José José, en el cual reunió varias exposiciones de rock nacional para honrar al príncipe de la canción. Aunque al principio no estaba planeado que la interpretación de ese tema fuera tan específico, la banda logró adaptarlo con un sonido de rock alternativo muy propio. Así que nos vamos en el Rincón Romántico. Esto es Mi Vida de DLD.
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1: Ya estamos de regreso, pero ya escuchamos grandes éxitos de vida romántica. 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Nos vamos con más y regresamos.

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1: Ya estamos de regreso y estamos en la recta final y por supuesto gracias por acompañarme en la presencia desde tu trabajo, desde la casa, desde cualquier actividad que andes haciendo en tu automóvil, en tu vehículo o también en el transporte público. Nos vamos, 10 de la mañana con 54 minutos, se despide en control mi querida Chely Soto y te mando ese guiño, ese abrazo y ese apapacho tu amigo Johnny Medina. Oigan, estaremos regalando un paquete escolar que va incluido con una mochila, con un termo, con estos útiles escolares que sabemos que podemos apoyar tu economía con algo, así que pues pendiente. Mi compañera Lorena Portillo se queda contigo y ella también va a estar regalando un paquete escolar pendientes para que participes en este sorteo y en esta dinámica. Te quedas con excelente programación y que tengas un excelente día.
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2: Qué gusto saludarlos esta mañanita, 11 de la mañana, ya con 9 minutos, 11 con 9. Chely Soto en los controles técnicos, Lorena Portillo en la voz. Les saludamos. Bueno, pues ya casi mediodía. Estamos muy contentos porque hoy y mañana vamos a estar regalando a nuestro público de Vida Romántica un kit completo que comprende mochila, termo y un kit básico de útiles escolares. Así es que estén muy pendientes, por favor. En el siguiente segmento les diré cómo vamos a hacer esta dinámica, porque este regalo tiene que salir hoy mismo. No nos podemos quedar con esta mochila, termo y kit de útiles escolares. Así es que estén muy pendientes, por favor. Por lo pronto les sugiero que apunten este número y esta dirección: 618-302-1045, WhatsApp de Vida Romántica, 618-302-1045. Y nos ubicamos en Avenida La Cima 404, fraccionamiento La Cima, para que estén muy pendientes. Esos datos les van a servir muchísimo. WhatsApp de Vida Romántica 618-302-1045. La mochila está preciosa, fíjese que es de la marca Betterware y está súper resistente, viene reforzada de las orillas, de la parte baja del piso de la mochila. Los tirantes están acojinaditos para que los peques puedan cargar todo con toda comodidad. Está súper reforzada, trae costuras y sobre todo materiales que van a aguantar la carrilla para que les dure todo el año escolar y un poquito más. Así es que estamos muy contentos porque este kit de regreso a clases, de misión regreso a clases, va a ser para nuestros radioescuchas durante este tiempito que les voy a acompañar hasta las 2 de la tarde. Mientras tanto, vamos a escuchar a Alejandro Lerner y esto es Algo de mi corazón en la programación de Vida Romántica.

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1: Son las 11 de la mañana con 15 minutos, 11 con 15 aquí en Vida Romántica. Gracias por comunicarse con nosotros, gracias por sus comentarios. De verdad, para nosotros es un gran aliciente saber que quieren escuchar algún tema en especial. Sé que, por supuesto que sí, nos apuntamos para la rifa del pastel. ¿Y qué pasó? Ah, ok. A ver, ahorita atiendo esto de la música tipo rock. Con mucho gusto. Gracias por comunicarse. Recuerden, WhatsApp de Vida Romántica, 618-302-1045. Repito, 618-302-1045. Estén muy pendientes porque mañana también mi compañero Johnny Medina va a tener un kit igual que les comenté. Gracias a la misión Regreso a Clases. Es una mochila súper resistente. Es un termo y un kit básico de útiles escolares que les va a encantar. Les va a ser de gran ayuda ahora para el regreso a clases, que van a retomar los chicos y las chicas esta actividad, también los papás. Escuchaba justamente a mi compañero Johnny Medina y a su invitado, bien interesante el tema acerca de cómo ir regresando a las clases. Pues hay que empezar a despertar temprano a los chavos. Hay que también uno no pierde la costumbre por todas las actividades que se tienen, pero sí empezar a tomar la rutina, ir empezando a tomar las actividades que regularmente hacíamos para regreso a clases y que no sea tan traumático para todos, justamente retomar ese tipo de rutina. Así es que vamos a la música mientras eso pasa. Vamos a escuchar a continuación este tema cuando son las 11 de la mañana con 17 minutos. Laureano Brizuela, Contigo Sin Ti.

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las 11:27 a.m. 11:27. 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Y también, por supuesto, su nombre completo y teléfono donde nos vamos a comunicar. Vamos a estar recibiendo estos mensajes hasta la 1 de la tarde para participar y llevarse una mochila súper resistente, un termo para portar líquidos de más de un litro, más o menos un litro aproximadamente, y un kit básico de útiles escolares. 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Recuerden que, bueno, pues esta dinámica la vamos a hacer hoy mismo. Mañana mi compañero Johnny Medina tendrá otro kit igual, para que estén muy, muy atentos, por favor, de la programación de Vida Romántica. Mientras tanto, y recibimos sus mensajes a nuestro WhatsApp 618-302-1045, 618-302-1045, recibimos sus mensajes. Recuerden, es comentario, ¿qué les gusta de vida romántica? Nombre completo y teléfono donde nos vamos a comunicar. Antes de la 1 de la tarde, envíen el suyo ahora mismo. Vamos a la música, vamos a escuchar a continuación. Oigan, me encontré con el dato bien curioso, que este tema originalmente se cantó en alemán y es de 1985. La banda se llamaba Vitale. Y bueno, no tengo la idea de cómo se pronuncia en alemán, con todos menos conmigo. Y bueno, pues la verdad es que está muy interesante saber cómo Timbiriche tomó este tema, le dio su estilo en 1987 y fue todo un éxito en la voz de Diego Schwenning. Aquí está, con todos menos conmigo, Timbiriche.

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1: Faltan solamente 20 minutos para que sean las 12 del día. 20 minutos antes de las 12 estamos, por supuesto, registrando a quienes quieran participar para llevarse este kit completísimo de misión regreso a clases. Mochila, útiles escolares y botellita para transportar líquido, agua especialmente. Si se comunican al 618-302-1045, repórtense 618-302-1045. Hacia la 1 de la tarde haremos este sorteo para que estén muy pendientes, por favor. Y vamos a continuar con la música. Vamos a escuchar a Rosana, que por cierto, recientemente dio a conocer que está en una cuestión de pérdida auditiva. Es impresionante cómo ella se sigue abocando a la música. Tiene problemas de audición, solamente escucha un 80% en un oído y un 20% en el otro. Y sin embargo, a pesar de ello y de esta situación, ella sigue haciendo música. Lo que quiere, con esta situación de dar a conocer la cuestión de su pérdida auditiva, es hacer entender a los más jóvenes, a los niños, ¿por qué no?, que no hay imposible si uno ama lo que hace. Y sin lugar a dudas, para muestra un botón el tema que vamos a escuchar a continuación, de que sigue componiendo precioso y lo más importante, sigue, poniéndole pasión a lo que le gusta. Vamos a escuchar a Rosana, esto es A Fuego Lento.

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1: 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Bueno, pues Ricky Martin va de nuevo a la actuación. Estaba haciendo teatro musical. Afortunadamente lo vamos a ver en la pantalla grande con en la nueva película donde participa y no solamente protagoniza, también no es protagonista plenamente, pero sí es actor dentro de la película y además está produciendo. Es la película Hombre al Agua, que está dirigida y también protagonizado por Gael García Bernal, que ha demostrado ser muy buen director también. Y bueno, pues dentro de la dirección y la producción está coescrita y producida junto a Diego Luna a través de la productora La Corriente del Golfo. Y bueno, pues el reparto es Esmeralda Pimentel, Manuel García Rulfo, Natalia Oreiro, Jorge Salinas, Débora Nacimiento y por supuesto Ricky Martin, que se ve espectacular. Vamos a escucharlo ahora con uno de sus éxitos, Bombón de Azúcar, Ricky Martin. Faltan 6 minutos para las 12.

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1: Gracias por el entusiasmo, por participar, por este kit padrísimo que tenemos de la misión Regreso a Clases. Tenemos un kit que está conformado por una mochila que está bastante resistente, ¿eh? Se le ve que trae bien reforzadas las costuras para el piso, los laterales, amplia, para que los chiquillos carguen todo lo que necesiten. Un kit básico de útiles escolares y una botella para aportar líquidos, agua especialmente. Así es que este kit lo vamos a obsequiar antes de las 2 de la tarde. Estén muy pendientes. Sigan mandando sus mensajes diciéndonos qué les gusta de Vida Romántica. Mándenos un audio o por escrito qué es lo que les gusta de nuestra programación, de nuestros programas, de nuestros contenidos. Nos va a encantar recibir toda su comunicación. Nombre completo y qué teléfono nos vamos a comunicar en caso de ganar. Vamos a continuar ahora con Coco. Es un intérprete. Ay, que por cierto, vi por ahí, no sé si sea cierto, lo voy a investigar bien. Parece ser que vi una secuela de la película Coco en una parte dos, ya el protagonista adolescente, una cosa así. No sé si fue como una broma, un tipo meme. Vamos a ver qué pasa. Mientras tanto, aquí está Coco el cantante. Esto es Valiente.

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1: 12 del día con 11 minutos, 12 del día con 11 minutos. Gracias por seguirse comunicando a nuestro WhatsApp 618-302-1045. Recuerden, 618-302-1045. También tenemos la línea fija en cabina 618-340-1645 y nuestras redes sociales. Fíjense que ahorita déjenme ver si me dijeron que ya nuestro queridísimo amigo y compañero Johnny Medina ya hizo la publicación en nuestra red social Vida Romántica. Ahí está ya publicada justamente cómo está el kit de mochila, para que ustedes vean el contenido de este obsequio que les damos. Viene la publicación de la mochila, el termo, está padrísimo, de verdad. Y cómo pueden ustedes seguir participando, recuerden, es muy sencillo. Por ahora, lo que vamos a hacer justamente es obsequiarlo antes de las 2 de la tarde, este kit que tenemos gracias a la promoción Unmisión Regreso a Clases, a nuestros patrocinadores y por supuesto al interés que ustedes tienen en disfrutar justamente de la programación de Vida Romántica. ¡Ay, quedó padrísima! ¡Gracias! Gracias por la publicación, y ahí lo pueden ver en redes sociales, y nos va a encantar de verdad que se lleven este kit. Híjole, qué importante es poder ayudar a la economía familiar. Esto, si ya se tiene uno más niños, ya está pesadito comprar desde la mochila, algunos útiles escolares, un complemento como es este portaagua, que está padrísimo. Es de verdad de gran ayuda y estamos fascinados de que usted pueda llevárselo. Esto es la misión Regreso a Clases. Y vamos a escuchar a Hash con un tema. ¿Cómo nos ha tocado a por lo menos una pareja en la vida que nos identifica mucho esta canción? Esto, Odio Amarte, Hash, en la programación de Vida Romántica.

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1: Son en este momento las 12 del día con 23 minutos. 12 del día con 23 minutos. Recuerden que para participar por este kit Misión Regreso a Clases, mochila, termo y útiles escolares, hay que mandarnos un mensajito, ya sea en audio o escrito, sobre lo que más les gusta de la programación de Vida Romántica y su nombre completo y teléfono. Por favor, agréguenlo para que puedan participar. Haremos el sorteo de este kit antes de las 2 de la tarde. Gracias por el entusiasmo. Recuerden, los mensajes se envían, ya sea de audio o por escrito, al 618-302-1045. WhatsApp de Vida Romántica, 618-302-1045. Y vamos a escuchar a continuación a Eros Ramazzotti, que definitivamente sigue, pues, seguimos disfrutando de estos temas que ya son todos unos clásicos verdaderamente. Y vamos a escuchar a continuación, esto es Otra Como Tú, Eros Ramazzotti.

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1: Son en este momento las 12 del día con 36 minutos. Sí, de verdad, qué buena ayuda esto de, bueno, pues el obsequio que les tenemos. Y sobre todo ir viendo también, ¿por qué no? Ver entre algo importante que debemos hacer después de que los chicos terminan un ciclo escolar es guardar, o ahorita es el momento de ver qué libretas podemos recuperar, qué lápices de colores, qué plumas, qué sacapuntas todavía funcionan, gomas, reciclar. La verdad es que hay que inculcar en nuestros hijos el hecho de que es muy padre, de verdad. Oiga, uno se acuerda cuando era niño adolescente, estrenar útiles escolares era lo mejor que le podía pasar dentro de las actividades de ser estudiante. Sin embargo, bueno, pues hay que inculcar en nuestros hijos y para nosotros mismos, porque a veces somos bien desperdiciados. Ver qué artículos podemos reciclar, qué podemos hacer con respecto a lo que tenemos en casa. A veces tenemos por ahí sobrantes de libretas, tenemos por ahí colores que todavía se puede armar un buen kit para que los chicos regresen a clases. Hacer conciencia de que pues hay que terminarse también todos los útiles escolares que tenemos en casa y bueno, pues a empezar a reciclar, no verlo como algo de que, ay, no, me van a decir algo a la escuela. No, hay que hacer conciencia de que el planeta, y ya lo estamos viendo, en un momentito más les platico acerca de, pues, el calentamiento global, que tiene muy preocupados a los científicos al respecto, por lo que viene para las próximas temporadas, especialmente de verano. Entonces, ¿cómo contribuimos? Bueno, pues reciclando es una muy buena forma de hacerlo, y en los útiles escolares definitivamente es una buena opción. La ropa también, los uniformes también pueden ser reciclados. Fíjense que vi ya varios grupos en redes sociales donde justamente por economía familiar y por ayudar al planeta con reciclado, están revendiendo estos en muy buen estado uniformes escolares que pueden ser reutilizados y bueno, pues cumplir hasta donde se pueda con su función, que es ser, bueno, pues el uniforme escolar. Vamos a la música, vamos a escuchar a continuación a Luis Miguel, esto es ¿Será que no me amas? En la programación de Vida Romántica.

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1: Y justamente ayer causó, bueno, pues mucho impacto la noticia de lo que pasó en Nepal, en la frontera con China, y además el desbordamiento de algunos ríos, especialmente que, bueno, pues estaban formando parte de esta comunidad. Bueno, lo que ha saltado en redes sociales, que ha causado furor, es justamente que un elefante rescató a un hombre de un caudal tremendo de río, lo vio ahí esperando, bueno, pues tratando de salvar su vida, manteniéndose a flote en un lugar, logró posicionarse en un lugar, y este elefante corrió a rescatarlo, literalmente permitió que subiera su cabeza permitió que se subiera a su cuello, y con esto y sobre todo el poderío de este elefante fue justamente rescatado. Lo que resalta y lo que, bueno, pues la duda que hay es si fue una cuestión de instinto, una cuestión de coincidencia, un rescate totalmente intencional por parte de la inteligencia del elefante. Lo que sí nos deja claro a todos es que la naturaleza es noble, la naturaleza también va por la vida, y bueno, pues este rescate que está en redes sociales está impactando muchísimo, conmoviendo sobre todo ver cómo un elefante rescata a un hombre después de estos cauces tan tremendos que tiene ahora la zona de Nepal. Vamos a escuchar ahora otro tema. Faltan solamente 16 minutos para que sean la 1 de la tarde, y aquí está Cristian Castro, Lo Mejor de Mí.

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1: Son en este momento las 12 del día con 55 minutos, 5 minutitos antes de que sean la 1 de la tarde. Gracias por seguirse comunicando. Recuerden, línea de WhatsApp 618-302-1045, repito, 618-302-1045. Y ahora vamos a escuchar este dueto. Hubiera sido genial poderlos haber visto juntos en el escenario de la Velaria. A nada menos que Marisela y Marco Antonio Solís se presentaron por separado esta pasada feria. Y bueno, pues de verdad que nos gustó la presentación de ambos, cada quien en la fecha que tenían. Los escuchamos juntos ahora. Aquí está, Si no te hubiera sido, Marisela y Marco Antonio Solís en la programación de Vida Romántica.

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1: Y nuestra siguiente intérprete van a estar en Baja California, qué maravilla. Van a estar en un concierto especial. Moenia se va a presentar en lo que es la terraza Barón Balche del Valle de Guadalupe, ahí en una, en su celebración por el, su 25 aniversario, como pues una de las vinícolas más emblemáticas de Baja California. Qué maravilla, imagínense estar rodeado de esos sembradíos de uvas, y lo más hermoso es poderlos disfrutar después ya bien procesadas esas uvas. Y bueno, pues esto va a ser el próximo 29 de agosto, ya este fin de semana se va a presentar este concierto. Hay varias presentaciones en el que están celebrando justamente esta zona vitivinícola en la zona de Baja California. Y qué maravilla que sobre todo, bueno, pues Moenia hace esta presentación y sigue vigente presentándose en varios estados de la República. La más reciente que van a tener va a ser el 29 de agosto ahí en el Valle de Guadalupe en Baja California. Y los escuchamos ahora. Esto es Déjame Entrar, Moenia, en la programación de Vida Romántica, 1:09 p.m.

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1: Una de la tarde con 13 minutos, una con 13. En el siguiente segmento, después del corte, ¿verdad? Vamos a corte comercial después de este segmento. Vamos a dar a conocer quién se lleva el kit de misión regreso a clases, que está compuesto de una mochila, de una botella para portar agua y un kit básico de útiles escolares. Estén muy pendientes porque ya vamos a hacer la llamada. Todavía se pueden registrar a nuestro WhatsApp 618-302-1045, pero ya por medio de llamada. En el siguiente segmento estaremos dando a conocer quién es el ganador o ganadora de este kit Misión Regreso a Clases. Y bueno, mientras tanto, vamos a escuchar, antes de ir a escuchar a nuestros patrocinadores, tienen muy buenas promociones para el regreso a clases, hay que estar atentos a ellos, de verdad que están muy buenas sus promociones. Vamos a escuchar a Rake, quien acaba de rendir homenaje a Juan Gabriel en la noche de los Latin Grammy. Están fascinados por la respuesta del público, se hizo un dueto con Leonel García de Sin Bandera, también compositor. Justamente el vocalista de Rake estaba muy muy conmovido porque como compositor y artista él manifiesta que cantar a Juan Gabriel es una verdadera chulada. Estaban muy conmovidos los integrantes de Rake, muy contentos después de haber hecho esta participación, y bueno, nos da gusto por ellos. Por lo pronto vamos a escucharlos con esto que es Niña. Ellos son Rake, son la 1:00 p.m. con 14 minutos.

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1: Ya en el siguiente corte les vamos a dar a conocer el ganador o ganadora de este justamente kit que tenemos de la promoción Misión Regreso a Clases. Ayer estuvimos muy, muy contentos de ver a las mamás, a los niños, a los peques. Desde preescolar hasta secundaria nos visitaron. Fue muy exitosa la entrega ahí. Y bueno, pues en la colonia La Virgen. Así es que bueno, pues agradecemos a toda la gente que se ha reportado. Obviamente a quienes ya se inscribieron. Este entusiasmo por participar y sobre todo por hacerse llegar este kit de productos o de artículos escolares que van a ser de mucha ayuda para que los niños regresen con mucho entusiasmo a la escuela, se sientan muy motivados, que esa también es nuestra principal ocupación, que se sientan muy, muy, muy inspirados para que, bueno, pues este regreso a clase sea muy motivado y sobre todo que tengan muchas ganas de sacar buenas calificaciones. Bueno, pues vamos a escuchar a los Claxon. Esto se llama Cuarto de Hotel. Es la 1:00 p.m. ya con 26 minutos, 1:26.

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1: Queremos agradecer el entusiasmo de todos nuestros radioescuchas por participar en la misión Regreso a Clases, ahora en la modalidad que tenemos estas mochilas con un kit básico de útiles escolares, una botella para portar agua, una mochila súper resistente, preciosa que está. Y bueno, pues todo esto para nuestros radioescuchas. Recuerden que mañana Johnny Medina va a tener también otro kit igual, estén muy pendientes de su programa. Por lo pronto, quiero felicitar a la señora Gabriela Medina García. Señora, ¿cómo está?
2: Bien, gracias a Dios.
1: Qué bueno, usted fue de las primeritas que se reportó para el kit.
2: Claro, muchas gracias.
1: Oiga, platíquenos, ¿para quién va a ser, a quién va a ser el beneficiario de estos útiles escolares y esta mochila?
2: Es para mi nietecito, Víctor Manuel Hueca Medina.
1: Qué bien, ¿en qué año va?
2: Va a entrar a tercer grado.
1: ¡Ay, está pequeñito todavía! ¿Y qué tal va de escuela, oiga? ¿Sí le echa ganillas o lo ve que de plano no, como que la escuela no le gusta?
2: No, sí le gusta.
1: ¡Ay,
2: sí,
1: qué maravilla! Sí. ¡Qué bien!
2: El promedio tuvo 9.7.
1: ¡Ay, se súper merece estrenar mochila! Por supuesto que sí, y útiles escolares. Oiga, ¿y qué dice el chico? ¿Para dónde perfila? ¿Qué es lo que le gustaría hacer de grande? ¿Todavía no lo comenta?
2: No, pues él quisiera hacer muchas cosas.
1: ¿Y de qué le ve usted más, que sí perfila?
2: Pues dice que va a ser licenciado, ¿ves?
1: Eso.
2: Un licenciado.
1: Eso, muy bien. Pues ya tenemos quien nos defienda, ¿verdad?
2: Sí.
1: Perfecto, pues hay que seguirlo animando. Qué gusto que haya participado, señora, y que se lleve este kit, sobre todo para que el chico se sienta muy estimulado, muy emocionado. Y gracias por sintonizar Vida Romántica. A ver, mire, aquí está mi jefe y nos están escuchando. Dígale ahorita desde su corazón qué es lo que más le gusta de Vida Romántica para que le echemos más ganitas ahí.
2: Pues sus canciones muy bonitas, románticas, y que echan canciones viejitas de antes también.
1: Ay, qué bien que le gusta nuestra programación. Pues señora Gabriela, muchas gracias por participar. Le voy a enviar vía mensaje de texto al WhatsApp que usted inscribió los datos de cómo llegar justamente aquí a nuestras instalaciones, y tiene de aquí al sábado para pasar por su kit.
2: Gracias, señora.
1: Al contrario, muy buen día.
2: Igualmente, va.
1: Gracias. Bueno, pues ya la señora Gabriela es la ganadora de este kit. Gracias a todos por participar. No se desanimen, por favor, síganse inscribiendo, porque mi compañero Johnny Medina mañana tendrá otro kit igual. Y la verdad es que, bueno, pues vale mucho la pena que sigan participando. Vamos ahora a la música. Vamos a escuchar a Presuntos Implicados, Como Hemos Cambiado.

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1: Llegó el momento de despedirme, pero por favor, síganse acompañando de Vida Romántica. La programación sigue buenísima porque viene la hora de Bossa Nova. Por supuesto, les podemos complacer si quieren algún tema en especial, con la finalidad de que esta tarde y sobre todo este jueves vaya transcurriendo lo más ligerito posible. Y también, bueno, pues decirles que mañana mi compañero Johnny Medina, que está a las 9 de la mañana, de 9 a 11 de la mañana, antes de esa hora, va a tener otro pit de la misión Regreso a Clases, así es que estén muy pendientes aquellos que se inscribieron y no ganaron en esta ocasión. No se preocupen, siguen participando, así es que no se desanimen, y para aquellos que no se inscribieron, háganlo, porque bueno, van a poder seguir participando. Así es que ya lo saben, mi compañero mañana, a Johnny Medina, a las 9 de la mañana tendrá otro obsequio sensacional, no se lo pierdan. Y recuerden que la línea de comunicación es la de vía WhatsApp, 618-302-1045, 618-302-1045. Nos vamos con Yair, que ha causado sensación. Ya es el segundo de reality que se avienta. El primero fue en la academia, donde, bueno, pues no solamente no salió ganador, pero vaya que alcanzó la fama que necesitaba, y sobre todo que pudimos darnos cuenta de ese talento maravilloso que tiene su voz y además el carisma que tiene como persona. Vamos a escucharlo ahora. Esto es Casualmente Me Miraste. Yair, aquí en la programación de Vida Romántica, 8 minutos antes de las 2.

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0: buenas tardes, amigos de Proyección Política. Ya estamos al aire a través de Canal 12 del 104.5 de FM Vida Romántica. También en redes sociales, en Facebook, en YouTube y en TikTok. Saludándolos con mucho gusto en esta tarde de jueves. Con ese gusto saludo a mi compañero y amigo Juan Lorenzo Cimental. Juan Lorenzo, muy buenas tardes.
1: Estimadísimo amigo, compañero David Mendivil, qué gusto como siempre. Qué gusto también como siempre para todos ustedes, amigos, amigas, bienvenidos en una tarde que está riquísima. Ojalá que se venga el agua.
0: Sí, sí, qué bonita, sí. Qué bonita tarde.
1: Sí.
0: Y nos viene bien porque refresca.
1: Sí, claro.
0: Ya ves que los
1: Sí.
0: Viene bien. Saludamos también a nuestro amigo Jacid Rojas en la interpretación para personas silentes en Canal 12 y en redes sociales. Bueno, ¿qué situación se está viviendo en Costa Rica? Este país centroamericano que ha tenido un auge económico importante en los últimos años, que en cuanto al tema de seguridad no había tenido problemas, pero últimamente se ha convertido en un destino, por cuestión de estrategia obviamente, por su ubicación en Centroamérica, para que lleguen drogas ahí,
1: obvio.
0: Hablamos propiamente de cocaína,
1: sí.
0: Y que de ahí se distribuya a Estados Unidos o a Europa. Y esto ha desencadenado en un aumento de homicidios hasta de un 50%.